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0: 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En Buenos Aires los planes no paran, porque está abierta todo el año.
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2: Puerto Rico sigue siendo la cuna de grandes talentos del reggaetón y no para de exportar nuevos referentes al mundo. Hace algunos años fue Lunay, el pibe que nos hizo perrear mil veces. Hoy por hoy es Omar Courts, uno de los talentos que más fuerte pisa en la nueva escena urbana. Estos dos monstruitos se unieron para crear un palo. ¿Qué palo? Palazo. Con este estreno, los boricuas traen un trap romántico, pero con ese flow de calle que te obliga a ir a la pista. Es la combinación ideal entre la melodía pegadiza de Lunay y el chanteo fresco de Omar. Una bomba hecha a medida para dedicar y musicalizar tus historias de Instagram. Te presentamos lo nuevo de Lunay junto a Omar Courts, Mi Bebé.

0: estabas escuchando Mi Bebé, de Lunay y Omar Courts.
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2: Chile y Colombia acaban de chocar los cinco en un junte urbano de primer nivel. Jere Klein, el pibe chileno que revolucionó todo con su tono inconfundible, se alió con Blessed, el parcero que exporta el sonido de Medellín al mundo. El resultado de esta bomba se llama Milloneta. Es un track que mezcla el fronteo de la nueva escuela, la vida de lujo y un flow pesado que te hace cabecear de una. Sumamos este temón a la playlist de Brava para que no dejes de subir el volumen. Te presentamos lo nuevo de Jere Klein junto a Blessed, Milloneta.
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1: La era solista de Jenny está haciendo un viaje increíble y nos encanta ser testigos de esto. Desde que la integrante de Blackpink empezó a manejar su propia carrera, la notamos mucho más libre, explorando sonidos súper interesantes y mostrándonos su versión más auténtica. Con Less Than A Lover, nos regala una faceta un poco más vulnerable y madura. Es ese tipo de canción que habla de las zonas grises en las relaciones, con un beat elegante que te envuelve desde el primer segundo y esa voz magnética que la caracteriza. Imposible no ponerla en repeat. Te presentamos lo nuevo de Jenny, Less Than A Lover.

0: estabas escuchando lo nuevo de Jenny, Less Than a Lover.
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2: Que venga Facu, los amigos de Migrante.
3: ¡Adelante, Facu!
2: ¡El aplauso, che!
4: Buenas noches, Movistar, ¿cómo está?
2: ¡Hola, hermano!
4: Buenas, buenas.
2: Recién salí de esta cancioncita. Recién sacada del horno.
4: Casi inédita, che.
2: Vamos a ver cómo sale.
4: Vamos.
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0: Muchas gracias, Movistar.
1: Muchas gracias,
2: hermano. Gracias por venir.
0: Feliz aniversario. Los quiero.
3: ¡El aplauso!
0: Gracias, ¡avante hermano. El cuarteto, papá! ¡Avante Argentina, dale!
3: Gracias, Paco.
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se juntaron dos de las voces más potentes de la movida tropical y el cuarteto. Y el resultado es puro fuego. Ángela Leyva y Euge Quevedo unieron fuerzas en una colaboración que va a explotar en todos los boliches. Como el título lo adelanta, la canción juega con una dinámica de rivalidad y complicidad, contándonos una historia de traiciones y enredos amorosos que no vas a poder dejar de cantar. Era un junte súper esperado por los fans y no decepcionaron. Sobre actitud, talento vocal y un ritmo que te va a levantar de la silla al instante. Te presentamos lo nuevo de Ángela Leyva junto a Eugenia Quevedo. Mejores enemigas.

0: Estabas escuchando Mejores Enemigas, lo nuevo de Ángela Leiva junto a Eugenia Quevedo.
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2: Si necesitas un himno para superar a tu ex, el cantante del gueto tiene exactamente lo que buscas. Viene siendo el año del colombiano Ryan Castro, que ahora bajó un cambio con el perreo pesado para meterse de lleno en el despecho urbano. El paisa Vienos regala ese tema que es un dardo al corazón, pero con ese ritmo pegadizo de Medellín que te impide quedarte quieto. Es la canción ideal para cuando por fin soltás esa historia tóxica, levantás la copa y brindás por lo que se viene, deseando lo mejor, pero de lejitos. Te presentamos lo nuevo de Ryan Castro, Que te vaya bien.

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0: dijeron que tú metes mano. ¿Quiénes son los que comandan una nueva generación? La Liga Multiplatino, Bad Bunny, Davey, Omar Kors. Tú sabes, los ídolos tuyos. Seguramente te están preguntando cómo lo hacen. Tienen que apretar.
1: Ey, ella, ey, cerrar.

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0: Ay, quedó mal.
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1: ¿Viste cuando te das cuenta de que estás intentando salvar algo que ya se rompió hace rato? Esa es exactamente la vibra que trae Olivia Wilde en su flamante disco Otra que Arde. La cantautora armó un álbum súper honesto donde convierte el duelo amoroso en canciones que te acompañan a sanar. Y ojo con el corte principal, porque se sumó un gigante de nuestro pop, Coti. Juntos armaron una charla íntima sobre ese clic que haces cuando toca soltar, dejar de regar flores de plástico y priorizar tu propio bienestar por encima de la costumbre. Te presentamos lo nuevo de Olivia Wilde junto a Coti, Tus Errores.

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2: ¿Alguna vez te pasó de terminar una relación y extrañar más a la versión anterior de esa persona que al que tenés hoy enfrente? Candu Domínguez las clavó en el ángulo con su nuevo sencillo, poniéndole voz a ese sentimiento tan universal. La artista argentina viene pisando cada vez más fuerte y esta vez nos trae una propuesta súper bailable, pero con una letra que te pega directo en los recuerdos. Es una canción perfecta para cantarla a todo pulmón, en la previa con amigas y exorcizar esos fantasmas del pasado con mucho ritmo y actitud. Te presentamos lo nuevo de Candu Domínguez, que vuelva él.

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1: Hey, little mama, can we keep it private? ¿Te acordás cuando no había boliche que no pasara un tema de estos dos gigantes? Bueno, agárrate porque la fórmula del éxito volvió recargada. Mr. Worldwide y Jason Derulo, los reyes indiscutidos de la fiesta, se metieron al estudio para darnos otro hitazo de esos que te hacen saltar. En este track combinan su clásico sonido pop urbano con ritmos electrónicos que huelen a verano puro. Es el reencuentro hiper esperado de dos titanes que saben exactamente cómo poner a todo el mundo a bailar. Si buscabas la excusa perfecta para arrancar la previa, es por acá. Te presentamos lo nuevo de Pitbull junto a Jason Derulo. Privacy. Derulo.

0: Estabas escuchando Privacy, lo nuevo de Pitbull junto a Jason Derulo.
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1: ¿Se acuerdan de ese proyecto loquísimo donde se juntaron chicas de todo el mundo para armar el grupo definitivo? Bueno, ellas son Cat's Eye y no paran de romperla. Las chicas siguen demostrando por qué son la gran apuesta del pop global. Ahora nos traen Animal, un track que tiene toda la actitud, coreografías mentales automáticas y un estribillo que se te pega a la primera escucha. Es la confirmación de que vinieron para quedarse y comerse la industria. Subí el volumen, que esto suena tremendo. Te presentamos lo nuevo de Cat's Eye, Animal.

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3: Atención, porque se armó una conexión rioplatense ideal para corazones rotos. El uruguayo Matías Valdés cruzó el charco para juntarse con el talento de Lauta. Y el resultado es pura fiesta. Juntos soltaron tres canciones. Una cumbia de esas que te obligan a levantar el vaso y cantarle al desamor. Habla de ese momento típico en el que intentás olvidar a alguien en el boliche, pero la música te sigue recordando a su fantasma. Un junte espectacular que ya tiene destino de hit asegurado para las previas del fin de semana. Te presentamos lo nuevo de Matías Valdés junto a Lauta. Tres canciones.

0: escuchando Tres Canciones, lo nuevo de Matías Valdés junto a Lauta.
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1: 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Mi bebé.
2: Puerto Rico sigue siendo la cuna de grandes talentos del reggaetón y no para de exportar nuevos referentes al mundo. Hace algunos años fue Lunay, el pibe que nos hizo perrear mil veces. Hoy por hoy es Omar Courtz, uno de los talentos que más fuerte pisa en la nueva escena urbana. Estos dos monstruitos se unieron para crear un palo. ¿Qué palo? Palazo. Con este estreno, los boricuas traen un trap romántico, pero con ese flow de calle que te obliga a ir a la pista. Es la combinación ideal entre la melodía pegadiza de Lunay y el chanteo fresco de Omar. Una bomba hecha a medida para dedicar y musicalizar tus historias de Instagram. Te presentamos lo nuevo de Lunay junto a Omar Courtz, Mi Bebé.

0: estabas escuchando Mi Bebé de Lunay y Omar Cox.
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Se juntaron dos de las voces más potentes de la movida tropical y el cuarteto. Y el resultado es puro fuego. Ángela Leyva y Euge Quevedo unieron fuerzas en una colaboración que va a explotar en todos los boliches. Como el título lo adelanta, la canción juega con una dinámica de rivalidad y complicidad, contándonos una historia de traiciones y enredos amorosos que no vas a poder dejar de cantar. Era un junte súper esperado por los fans y no decepcionaron. Sobre actitud, talento vocal y un ritmo que te va a levantar de la silla al instante. Te presentamos lo nuevo de Ángela Leyva junto a Eugenia Quevedo. Mejores enemigas.

0: Estabas escuchando Mejores Enemigas, lo nuevo de Ángela Leyva junto a Eugenia Quevedo.
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9: Si necesitas un himno para superar a tu ex, el cantante del gueto tiene exactamente lo que buscas. Viene siendo el año del colombiano Ryan Castro, que ahora bajó un cambio con el perreo pesado para meterse de lleno en el despecho urbano. El paisa Vienos regala ese tema que es un dardo al corazón, pero con ese ritmo pegadizo de Medellín que te impide quedarte quieto. Es la canción ideal para cuando por fin soltás esa historia tóxica, levantás la copa y brindás por lo que se viene, deseando lo mejor, pero de lejitos. Te presentamos lo nuevo de Ryan Castro, Que te vaya bien.

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1: 8, un minuto.
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Estas son las novedades en Brava. ¿Viste cuando te das cuenta de que estás intentando salvar algo que ya se rompió hace rato? Esa es exactamente la vibra que trae Olivia Wilde en su flamante disco Otra que Arde. La cantautora armó un álbum súper honesto donde convierte el duelo amoroso en canciones que te acompañan a sanar. Y ojo con el corte principal, porque se sumó un gigante de nuestro pop, Coti. Juntos armaron una charla íntima sobre ese clic que haces cuando toca soltar, dejar de regar flores de plástico y priorizar tu propio

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5: ¿Alguna vez te pasó de terminar una relación y extrañar más a la versión anterior de esa persona que al que tenés hoy enfrente? Candu Domínguez la clavó en el ángulo con su nuevo sencillo, poniéndole voz a ese sentimiento tan universal. La artista argentina viene pisando cada vez más fuerte y esta vez nos trae una propuesta súper bailable, pero con una letra que te pega directo en los recuerdos. Es una canción perfecta para cantarla a todo pulmón, en la previa con amigas y exorcizar esos fantasmas del pasado con mucho ritmo y actitud. Te presentamos lo nuevo de Candu Domínguez, que vuelva él.

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9: I love mama, can we keep it private? ¿Te acordás cuando no había boliche que no pasara un tema de estos dos gigantes? Bueno, agárrate porque la fórmula del éxito volvió recargada. Mr. Worldwide y Jason Derulo, los reyes indiscutidos de la fiesta, se metieron al estudio para darnos otro hitazo de esos que te hacen saltar. En este track combinan su clásico sonido pop urbano con ritmos electrónicos que huelen a verano puro. Es el reencuentro hiper esperado de dos titanes que saben exactamente cómo poner a todo el mundo a bailar. Si buscabas la excusa perfecta para arrancar la previa, es por acá. Te presentamos lo nuevo de Pitbull junto a Jason Derulo. Privacy.

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1: 9. 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
1: 10, 2 minutos.
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4: Banana. ¿Cómo andan? ¿Cómo andan? Ya arrancamos una semanita más. No solo una semanita, arrancamos un nuevo mes. ¿Cómo están? Qué lindo encontrarnos. Feliz mes de agosto, che, para todos. Feliz comienzo de mes y de semana. Ahora sí, oficialmente arranca agosto, siendo lunes, el primer día hábil de este mes. Mes número 8. Ya capaz un poquito más de lleno en la segunda mitad de año, porque julio es como que estás con un pie sí, con el otro no. No lo querés aceptar, ahora ya está, no hay vuelta atrás. Estamos en agosto, damas y caballeros. Arrancamos una semana más y va a ser increíble, porque la Brava está mejor que nunca. Con grandes premios para vos, para que vayas al cine. Con premiazos como visitas guiadas a bodegas y la mejor música, porque esta playlist no para de actualizarse. Todos los fines de semana ingresan las novedades, ingresan los nuevos temas. Y ya los estuviste escuchando durante todo este fin de en la 94.9. Bienvenidos a todos de acá, Low Manga, como siempre, acompañándolos en esta media mañana. Está muy lindo el día, está fresco pero soleado. Y en nada te voy a pasar a comentar los datos del Servicio Meteorológico Nacional. De momento, tengo a Olivia Wald y Coti golpeándome la puerta para hacer tus errores.

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3: 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Te cuento que hacen 10 grados 4 décimas en la ciudad de Mendoza. El Servicio Meteorológico Nacional indica que el pronóstico es de... estaría ligeramente nublado. La mínima de hoy 0 grados, la máxima 11. Estamos ahí cerca. Y hacia la tarde-noche vamos a tener un cielo mayormente nublado. El día se va a mantener estable. Y vemos que por delante tenemos días muy similares. Para mañana martes mínima de 1 grado, máxima de 12. Para el miércoles mínima de 1 grado, máxima de 13. Los días van a estar así, a menos, lindos. Hoy vamos a jugar a lo de obsoleto como todos los lunes. Así que quiero que agarres el 261-344-0000 desde ya y lo tengas a mano, porque en cualquier momento arrancamos a jugar. Pero también tenemos que repasar un poquito los lanzamientos de esta semana. Han salido temones, chicos. Temón tras temón. Actualmente en el mundo de la cumbia podemos identificar dos voces cruciales, dos voces femeninas. Esas voces son Eugenia Quevedo y por otro lado Ángela Leiva. Ambas sacaron tema este fin de semana. Pero lo que más me sorprende es que Eugenia Quevedo lanzó una colaboración. O mejor dicho, es parte de una colaboración. Ya saben que mi tocayo Luciano Pereira ha estado reversionando sus clásicos en clave de cumbia. Y ahora llega la versión cumbia de Seré junto a Eugenia Quevedo. Esto sí o sí es un éxito. Escuchemos.

¿Qué les pareció lo nuevo de Luciano Pereyra junto a Eugenia Quevedo? Seré la versión cumbia de este clásico del Lucho. Actualmente con 10 grados 4 décimas nos vamos a la tanda, pero a la vuelta arrancamos a jugar. Súper cortita esta tanda, ¿eh?

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2: Señores y señores, vamos a arrancar a jugar al juego que nos congrega hoy, al oído obsoleto. Juego en el que te voy a mostrar un segundito, los primeros segundos de una canción. Vos me tenés que decir qué canción es al 261-344-0000, dejándome tu mensajito, ya participás si es correcto. Y vamos a ir dando alguna que otra pista si el juego está complicado, ¿sí? Así que vamos a arrancar, te presentamos el oído obsoleto a esta hora en Slow Motion.
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2: ¿Ustedes qué dicen? ¿La sacan con eso nomás? Yo creo que es... A ver. Atención. Sí, la tenés. ¿Qué canción arranca así? Es más, te dejo un segundito más. ¿De tapa? Ahí va. 261-344-0000. Me pregunto, ¿la gente la irá a sacar? ¿Estará fácil esta canción de lo de obsoleto? Arranca así y ya después el beat empieza sobre ese sample. Durante el tema no se escucha tanto esto, pero acá al principio es crucial. Después el beat se arma sobre estos cimientos, pero no está tan presente. Vamos a ver qué dice la gente. Me llegan los primeros mensajitos y te puedo decir que... estamos todos mal. Bueno, menos Leo, Carol. También... Bueno, no, y el resto está... El resto está pifiado, ¿eh? ¡Upa! Solamente dos le pegaron de 20 que mandaron el mensaje primero. No sé si voy a subir si voy a dar otra pista, che. Creo que se tienen que esforzar porque es bastante fácil. A ver, hay entradas al cine, se estrenó Spider-Man. Todo el mundo está diciendo que es la mejor película de Spider-Man hasta el día de la fecha. La Odisea, chicos. El estreno del año de Christopher Nolan. Se va Toy Story. ¿Y ustedes no se van a esmerar un poquito en saber qué tema es este? Con lo fácil que está. Súper fácil, a ver. 2613-440000. Y pensar que solo tenés que dejar un mensajito. Y pensar que lo único que tenés que hacer es escribir al 2613-440000. ¿Cuál es esa canción que está sonando? Un poco más, dale. Ok. ¿Qué tema arranca así con este sample? 2613-440000. Vamos a esperar a ver qué pasa en esas cabecitas. Porque si no voy a tener que empezar a dar respuestas. Seguimos escuchando buena música mientras vos respondés y participás por entradas al cine. Suena Más Na Remix. Vamos arriba.

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1: Otra más de las cumbias originales, sus compas de Fuerza Régida y Grupo Frontera. ¡Vuélvale a marcar, compa Carlos!

0: qué cosa los temas de Fuerza Régida, cómo te hacen sonreír, ¿ah? ¿Eh? Este era Coqueta, el grupo mexicano que sigue rompiéndola. A esta hora sigo buscando a los que sepan qué canción arranca así. ¿Qué decís vos?
1: Con este tema.
0: ¿Cuál es esa canción? Respondeme al 2613-44000.
1: Escuchá.
0: ¿Qué ahora suena? Tu jardín con enanitos.

0: No es este que me dicen acá.
1: Ni Cartier, ni Dior te van a acompañar en tu
0: dolor. No, no, no, Maggie, esa es la cortina del programa, nada que ver con la consigna.
2: Para que nunca lo olvides, hoy voy a...
0: Respondeme al 2613-440000.

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0: Suenan los Palmeras.

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0: 14 grados 8 décimas hace actualmente la ciudad de Mendoza, ligeramente nublado, indica el pronóstico del Servicio Meteorológico Nacional. Un día hermoso, un día para admirar el solcito, dejar que pegue en la carita. Y nosotros estamos tratando de adivinar qué canción arranca con este sample, ese sonido. A ver un poquito más. Ok, y ahí arrancaría el tema, ¿no? El título de la canción lo dice inmediatamente después de ese golpe que dejé sonar ahí. Vos solamente tenés que decirme al 2613440000 qué canción arranca así. Súper fácil, ¿eh? Ok. 2613440000, tu respuesta al WhatsApp para participar por entradas al cine que se van hoy, ¿eh? Y a la vuelta de esta tandita súper, súper cortita, vamos a descifrar cuál es esa canción. Porque se viene otra ronda en la que podés sumar más chances. Quédate porque se viene con todo hoy, ¿eh?
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0: Mientras termina de sonar Dichábate, un temón de aquellos que está por todos lados, lo habrás visto en un montón de TikToks, de Reels, de historias. Y actualmente ocupa uno de los primeros 5 lugares del Top 50 Argentina. Así que es uno de los temas del momento, por más que al principio sea raro de escuchar. Decís, ¿qué es esto? Arabesco, raro. A la tercera escucha ya lo tenés en loop en la cabeza. Vamos a adivinar, o descifrar, mejor dicho, cuál es esta canción que arranca así. Tremenda guerra. Esa canción es de una artista argentina. Un cruce épico con una puertorriqueña peso pesado, de la vieja escuela, una leyenda del reggaetón. Estas son María Becerra, Ivy Queen, y esto es...
1: ¡Primer aviso!
0: ¡Claro! ¡Felicitaciones a los que adivinaron! Ahora toca gozar. Vamos a escuchar este temazo.

Sonaba este palazo de Bizarrap junto a Eladio Carrión y Duki. Parte de un disco de Eladio que junta a estos argentinos para hacer este tremendo hit inolvidable. Y si hablamos de juntes, hay que arrancar la semana con todo, ¿no? La semana, también el mes.

0: Vamos a seguir jugando a lo de obsoleto. Tengo la siguiente ronda ya lista para que ustedes solamente adivinen y manden su respuesta al 261-344-0000, nuestro WhatsApp. ¿Están listos para seguir jugando a lo de obsoleto? ¡Vamos!
1: 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Escuchando tan solo la primera nota. Afiná ese oído, que vamos en 3, 2, 1.
0: Bueno, a ver. ¡Opa! ¿Cuál es? Pueden ser varias. No se crean que es tan, pero tan fácil, ¿eh? El tema arranca así. Hoy estamos con samples. Samples son esos pedacitos de otra canción que utilizan en un tema para armar la melodía, armar la pista, la instrumental sobre esa referencia. Esta canción arranca con este sample. Ok, bueno, bueno. Es bastante fácil, te diría, ¿eh? Ya pueden descubrir que esa es la temática del día. Samples. Samples que son utilizados en la música de hoy. La canción en cuestión para esta segunda ronda arranca con esto. Vos me dirás, 261-344-0000, ya sabés cuál es, ya sabés que es un tema para entrar corriendo a la pista. Al igual que el anterior, en la anterior ronda fue Primer Aviso. Y ahora le toca a este. 261-344-0000, ¿cuál es esa canción? Necesito que adivinen para que participen por entradas al cine, que la verdad no se pueden quedar afuera del fiestón que hay en Cinemark. Lo que es esa cartelera, creo que es el mejor momento cinematográfico del año actualmente, ¿eh? Hay opciones por todos lados y una mejor que la otra, así que Cinemark te recibe. Tenemos entraditas para que vayas, siempre y cuando me digas al 261-344-0000 qué canción arranca así. Y te dejé ahí una tapita un poquito más, ¿eh?
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0: Otro de los temas que la está rompiendo de Bad Gyal, de su nuevo disco que está por todas partes. Este tema es oscuro. Suena Te Daré.

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0: En la playlist de Slow Motion
1: tenemos temas como este.
2: Como este, Razones de Ozuna y Anuel, pero también como este, que hay que adivinar cuál es. ¿Qué tema arranca así? 2613440000, respondiéndome al WhatsApp, ¿cuál es la canción que arranca con este sonido? Participás por entradas al cine.

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1: Escuchamos un temita más antes de que te diga qué canción arranca con este sonido. Ahora llegan Luke Ray y Karina, esto es Ladrón.

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Sonaba Patrona de Becky G, que está haciendo un carrerón y ha sacado varios temas este finde. Uno de ellos es este. Y ahora vamos a descifrar cuál es la canción que arranca con ese sample que vengo mostrándoles hace un ratito. ¿Están listos, listas? El productor que samplió esto es Benny Blanco. Él es Mike Towers. La canción es Degenere.

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1: Felicitaciones a todos los que acertaron la segunda ronda. La canción era Degenere. Y ahora vamos a seguir bailando. Suena Señorita de Thiago PZ acá.

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1: Esto es...
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0: Anda Soda Stereo ahí acechando, ¿no? Ya lo saben, anda por ahí dando vueltas por todo el mundo. Ya pasaron por Santiago de Chile, por Mar del Plata, Ciudad de México, ni hablar. Pisaron Guadalajara, Monterrey, Montevideo, Quito, Lima. Todos lados. ¿Y Mendoza, dirán ustedes? Ah, bueno. La noticia que les tenemos. Está acá con nosotros Matías Micheli para hablar un poquito de lo que va a pasar el 21 de agosto con respecto a Soda Stereo. Querido, ¿cómo estás? ¿Todo bien? Un gustazo.
1: ¿Cómo estás?
0: ¿Todo bien, vos? Qué lindo esto que está pasando. Soda Stereo Ecos.
1: Sí, sí, la verdad que es una locura, así, tal cual.
0: Una locura, es que sí. Bueno, mucha gente debe estar desconcertada. ¿Cómo Soda Stereo? Dicen, chicos, claro, el holograma de Cerati es real y está recorriendo el mundo y viene a Mendoza. Contame un poquito de esto, Mati. ¿De qué se trata el show Ecos?
1: Sí, sí, está bueno arrancar por eso, por ese lado, para que la gente un poco sepa cómo es el nuevo show en vivo de esta banda que traspasó todas las barreras a nivel mundial. Bueno, te corrijo, no es un holograma.
0: Bien.
1: Es una proyección en donde hace que Gustavo, gracias a la tecnología, esté presente como un integrante más en esta formación en vivo que tiene Ecos, la nueva gira de Soda Stereo. Charlie y Zeta, lógicamente, en forma presencial y Gustavo de forma virtual. Así que sobre eso estamos realmente emocionados de desembarcar como única provincia del interior de la Argentina en Mendoza, elegido por ellos.
0: Mira.
1: Así que esto es algo que lo estamos viviendo día a día en carne propia en esta gira que es una gira mundial que se transformó en algo que puede llegar a traspasar la barrera de Me Verás Volver por la repercusión de Ticket y que ha tenido la aceptación en el público. Así que nada, muy contento contarles que el show es totalmente en vivo. Lógicamente Zeta y Charlie en el escenario y se ha elegido las mejores fracciones de los mejores momentos de la voz de Gustavo y ellos dos han hecho todo este show y los ensayos a raíz de esas fracciones. Así que tanto la voz como el bajo, como la batería, como todo lo que pasa a nivel visual también en relación a las imágenes, son totalmente en vivo, así que eso es algo que despeja cualquier tipo de duda, porque por ahí se comenta que es un homenaje, una película, es un show de esta banda que ha sido la más vanguardista de habla hispana en toda su carrera.
0: Y lo sigue siendo, porque con esta innovación, sin duda.
1: Sí, sí, totalmente. Yo con unos colegas tuyos le daba el ejemplo de esta consultora que a principio de año, una de las consultoras más importantes del mundo, la posicionó dentro de las 50 bandas más importantes de la historia de la música.
0: Wow.
1: No sé, suponete, The Police no está dentro de esas 50.
0: Ah, bueno.
1: Entonces, no, y esas 50, pero no lo podés creer, ¿entendés? Entonces, más allá del fenómeno nuestro, argento o latinoamericano, que provocó este artista que tenga esa aceptación a nivel mundial, que Coldplay se vea reflejado en ellos, sí. Es algo que traspasa verdaderamente una barrera y que hoy la podamos tener en Mendoza y que quizás sea la única y última vez.
0: Sí, por Dios.
1: Es algo histórico. Histórico.
0: La verdad que sí, y bueno, qué afortunados somos de que ellos mismos hayan elegido la provincia para ser el único destino del interior del país Nada, los mendocinos, viste, tenemos eso de que cuando el show es en Buenos Aires cuesta, hay que tomar una decisión más audaz, y esta vez lo tenés en el Arena Maipú, a muy poco, muy poquito. O sea, este viernes 21 de agosto es una realidad que viene Soda Stereo Mendoza con este formato súper innovador. Me corregías, decías, no es un holograma, existe todo este... bueno, hace algunos años empezaron estas proyecciones y se le dice erróneamente holograma. ¿Qué tecnología tan avanzada es la que se utiliza para que Gustavo esté ahí? Me contabas también que los fragmentos utilizados para que él cante son originales, entonces la banda de alguna manera se siente afianzada con esa voz. Contame un poquito de cómo funciona esa dinámica.
1: No, totalmente. El público ve hoy un show de Soda Stereo como si lo hubiese... hace años atrás, totalmente, porque así lo es. Y nada, el público realmente es una emoción tras emoción. Suceden cosas que son solamente se pueden ver en un show de estas características, que vaya el hijo con el padre y que el hijo nunca haya visto el show y diga, che, cumplí el sueño. Wow. De ir a ver la banda que enamoró, que es fanático mi viejo, mi vieja, o por ahí como le pasa a un colega que recién estaba con vos, que no lo había visto nunca Soda Stereo, que lo va a ver por primera vez, y que sí había visto solo a Gustavo. Así que esto es una oportunidad que gracias a la tecnología el artista sabió aprovechar, y con mucho respeto ha tenido la aceptación por la familia de Gustavo, y toda la familia de Soda Stereo ha trabajado durante muy mucho tiempo para que esto se logre de la manera en la que se expone. Que bueno, artísticamente tiene la facilidad de que al comenzar hasta el terminar son dos clásicos, que hace que esa parte sea muy emotiva, muy festiva, porque hay partes de emoción, hay partes de pogo, hay mucha parte de pogo, hay partes tecnológicas que están alucinantes, que gracias a accesorios que te dan en el ingreso podés tener fragmentos del show en donde se ve en 3D.
0: Ah, mirá, se implementa eso también, muy novedoso.
1: Se implementa también.
0: Qué bueno.
1: Y después tenés, bueno, no te voy a contar tanto más,
0: sí, del
1: show,
0: spoilers,
1: pero
0: no spoilers.
1: Después tenés una cercanía muy particular con el público y el artista que hace que explote todo.
0: Qué loco. No, me muero. Entiendo que por ahí a la gente le puede parecer como que pierde un poquito la confianza con esto de que es tecnología y no es Gustavo. Yo quiero decir algo, he visto videos del show, he estado muy muy pendiente porque también me atravesó Soda Stereo de muy chiquito, no tuve la oportunidad de verlo nunca, entonces dije, esta será la oportunidad, y efectivamente sí lo es. Hay algo que se define como el valor aurático, que es cuando una obra de arte está enfrente tuyo realmente, y eso se siente a pesar de que Gustavo esté recreado con proyecciones, porque es tan realista, es tan pero tan realista, incluso las respiraciones que hace Gustavo cuando se aleja del micrófono, esos movimientos hace parecer que está ahí y se siente, porque igual Gustavo deja un aura en la tierra que está en donde uno quiere que esté, y está ese 21 de agosto sin duda en la Arena Maipú, que va a ser impresionante. Me imagino la emoción que se vive, y me dejás tranquilo con que se vive mucho momento de pogo, es lo que estábamos buscando los que no lo pudimos vivir allá por los 90, así que qué fantástica oportunidad, qué momento para ser mendocino, y sentirse orgulloso de eso. El viernes 21 de agosto en el Arena Maipú va a estar ocurriendo esta locura. 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Hay un beneficio exclusivo también, Mati, para la gente con tarjeta naranja, en 3 cuotas sin interés, y Mercado Pago también, 3 cuotas y 6 cuotas sin interés, o en la boletería de la arena. Así que sin duda es una oportunidad para no perderse y para disfrutar. Ya lo vieron más de 300.000 personas, no podemos quedarnos afuera.
1: No, y te estás quedando corto. O sea, hay más de 500.000 tickets vendidos mundo. Eso ha sido solamente en Buenos Aires. Así que, sí, la particularidad, te escuchaba que tiene el venue, que es el Arena Maipú, que es para 4.500 tickets. Imagínate que el Movistar Arena tiene capacidad para 15.000, en Chile también. Así que acá es como que va a ser íntimo.
0: Uh-huh. Un fogón.
1: Tiene otra particularidad el estadio acá en Mendoza, que es apaisado. Entonces la platea tiene una cercanía muy notoria y el campo se ve perfecto. Y está tan bien logrado técnicamente que uno por ahí, con la tecnología que cuando se acerca o cuando se aleja, que tenés que buscar un punto para verlo. Uh-huh. Acá, desde el freestanding, que es la valla de contención, hasta la platea que está atrás, se ve, Gustavo, de una manera impresionante. Y la puesta se va 3 metros para adelante, así que más cerca aún se tiene todo, que es imponente. Tenés toda escenografía que vuela por todo el público, así que es algo realmente impactante. Un poco contando también esto en otros medios, es importante marcarlo. Las entradas son un poco más caras de lo normal en relación a lo que es en Buenos Aires puntualmente, por una cuestión lógica que lo acabamos de decir. El Arena Maipú tiene 3 veces menos capacidad. Entonces, para poder lograr traer este producto acá, inevitablemente se ha tenido que poner una entrada un poco más cara de lo normal, que créeme que lo amerita, y tampoco sí. Es que es tan cara para semejante producto.
0: Un verdadero fan de Buenos Aires se vendría a Mendoza.
1: No, de hecho hay mucha venta en Buenos Aires, uh-huh. Hay venta en Córdoba, hay venta en San Juan, en San Luis, en Río Negro, en Neuquén, en La Pampa, en Chile. Eso también está buenísimo marcar, porque

0: Llega el nudo en la garganta cuando querés definir lo que es ver a Gustavo ahí.
1: Sí, es tremendo. De hecho, bueno, ahora hicimos como un video mini documental que se está viralizando por las redes. Aconsejo que lo vean porque ahí tenés el efecto que causa en el público, tenés fracciones del show, tenés técnicos hablando, tenés imágenes de Gustavo, de Charlie y de Zeta.
0: ¿Dónde lo podemos ver? Así la gente se termina de convencer.
1: Te lo voy a mandar así vos podés en tus redes.
0: Dale.
1: Ya viralizarlo y que tu público pueda disfrutarlo desde ahí.
0: Perfecto, dale, buenísimo. Lo van a ver entonces por las redes de Brava, @BravaOficial, este video. 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Y pasaba Matías para traerlo acá a colación. Mati, genio de la vida, muchas gracias por esto, muchas gracias por hacerlo realidad y por traerlo aquí al público mendocino que lo estaba esperando.
1: Bueno, muchas gracias a vos por el espacio. Lo esperamos a todos.
0: Y me han dado ganas de escuchar la versión en vivo de Música Ligera. ¿Vamos a escucharla?
2: Soñarla. La palabra de ustedes.

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1: 12:08.
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3: Ella, escuchá como el ruido que hacen con los auriculares.
4: Track, track.
3: Mira, coxia.
4: Re fuerte estaba ella.
3: ¿Cómo le va? ¿Cómo dice que le va?
4: Buen día, ¿qué tal?
3: Muy bien, por suerte, acá acomodando los volúmenes.
4: Se moría.
3: ¿Qué pasó, cracky?
4: ¿Qué onda? Tuve un fin de semana agitado.
3: ¿Ah, sí? ¿Que estuviste haciendo mucho aeróbico?
4: No, ojalá. Bueno, en realidad, bueno, ponele que sí. ¿Viste? Yo el viernes salgo de acá. Sí. Yo siempre tengo algo para contar, chicos.
3: ¿Qué pasó?
4: Dios, ¿qué pasó en mi vida? Todo traumático. Salgo.
3: ¿Este es otro capítulo de cosas que solo te pasan a vos?
4: Puede ser.
3: A ver, vamos a ver qué pasa hoy.
4: Pará, aguántame un segundo.

0: chico me dice, pará, y se empieza a sacar el buzo, dije, me va a mostrar una cicatriz. Así, tipo, tuve un bebé. El fin de semana tuvo un bebé.
1: No sabía que estaba embarazada. Ver, bueno, cuestión que yo me fui recontenta de terminar mansos programas acá en La Brava. Dije, me voy a mi casa, tenía varias cosas para hacer. Dije, bueno, llego 3:30, bueno, hablando del Sonda, el Sonda fue muy, muy heavy en Guaymallén, sobre todo. Hubo muchos focos de incendio cuando
0: me
1: iba...
0: Me rompió una reja y de hecho estuve contando que gracias a Todo Oficio lo solucioné en 2 toques.
1: ¿En serio se te rompió una reja con el Sonda? Bueno, hablando de rejas, mirá. Estaciono en mi casa y mis perros siempre están ahí en el portón y yo los veo cuando estaciono, entonces no los veo.
0: Ah, bien.
1: Dije, bueno, se han asustado con el Sonda y a veces se esconden, viste, o esas cosas porque, bueno, les da miedo... que se caigan cosas y todo eso. Y el Sonda ha estado muy muy fuerte en Guaymallén. Abro la puerta de mi casa, tampoco estaban adentro.
0: Chan.
1: Se habían escapado. La primera vez en la vida que me pasa esto. Se me paró el corazón. Empecé a llamar a todos para que me vinieran a ayudar a buscarlos. ¿Qué pasa? Yo vivo en un barriecito muy chiquitito. Dije, bueno, están en el barrio. No, justo hacía 40 minutos el portón de servicio había estado abierto del barrio. 5 minutos porque se golpeó con el viento y lo dejaron abierto un segundo, fueron a buscar un candado y lo arreglaron, viste, con el candado.
0: Sí.
1: En esos 5 minutos, mis perros escaparon.
0: Ah, no.
1: O sea, salieron del barrio. ¿Se entiende? Empecé a buscar...
0: ¿Qué momento? Eso, y cuando te revisás el celular y no tenés el bolsillo, no tenés el celular, esos son los momentos de preinfarto más terroríficos del mundo. Sí, sí.
1: No, porque aparte dije, ¿qué hago? ¿A dónde busco? ¿A dónde se fueron? Esto había pasado hacía una hora.
0: O sea, los llamaba, no me atendían.
1: No es gracioso. Se me paró el corazón, te estoy diciendo.
0: Me imagino que tiene un buen final, si no me dejó hacer chiste.
1: Y obvio.
0: Ah, bueno, entonces...
1: Bueno, cuestión que me voy para... Para el que yo vivo como en un callejón, entonces me voy para el lado donde topaba el callejón, no para la otra calle que dije ahí, me muero porque me los atropellaron, corta. Me voy para aquel lado llorando, llamo a todo el mundo diciendo por favor vengan a ayudarme a buscarlos porque es muy grande, hay un montón de descampados y fincas y cosas alrededor que andás a ver a dónde están. Y imagínate, hacía una hora que se habían escapado más o menos. Cuando... Doy la vuelta en el fondo del callejón para salir de nuevo para el otro lado. Miro para un costado y veo 2 orejitas blancas.
0: ¡Ching!
1: Ay, dije, y le digo, ¡India! Le digo a mi perra. Y empezó a mover la cola y a llorar. Y dije, ¡ay, Dios! Claro, pero ahí encontré una. O sea, uno de los dos.
0: Menos mal.
1: Al Milo lo estuvimos buscando aproximadamente una hora. Imagínate en mi estrés esa hora. Me cruzo con mi mamá por un callejón de por atrás del barrio, o sea, por otro lado, nada que ver, rodeado de fincas y todo. Me cruzo con mi mamá que lo estaba buscando también y le digo, mami, no está, y me dice, tranquila, ya lo vamos a encontrar. A los 3 minutos, mi mamá hace una videollamada y estaba el perro atrás ahí con ella en el auto.
0: Me muero.
1: Chico, me pasó todo. Bueno, y lo malo, o sea, gracias a Dios, los encontramos sanos y salvos, todo. Pero el Milo se peleó con un perro y lo tuvimos que llevar al veterinario porque le encontramos sangre en el hombro, digamos.
0: En el homóplato.
1: Claro, en el homóplato. Y lo llevamos y tenía un colmillito clavado. O sea, bueno. no el diente, sino el agujerito.
0: Ah,
1: ¿se entiende?
0: Y le dejó el diente, el otro estaba reencarnizado.
1: Tenía el dientecito clavado y todo. Y vieron que es complejo, por eso vacunen a sus perros, tengan todo en regla, porque es muy complicado si llega a pasar algo así.
0: Exacto.
1: ¿Cuál fue el problema? Con el Sonda no sabemos si se abrió una reja que tenemos en un costadito o alguien la abrió. Entonces se escaparon por ahí, porque mis perros, si no, no hay forma que se escapen, no hay chance. Así que, nada, tuve el viernes sentía que me había pasado un camión por encima.
0: Me
1: corta.
0: Imagino qué aventura. ¿Te habrás tomado una cervecita a la noche para bajar la tensión?
1: A la noche, mira, me podría haber tomado un whisky completo, así. Glu, glu, glu.
0: Más, claro, porque era viernes, sí. ¿Tengo que arrancar el fin de así con esto?
1: Te juro, dije, ¿por qué?
0: Bueno, por suerte tiene un buen final.
1: Bueno, pero también fui al cine el viernes.
0: ¿Ah, sí?
1: Sí, fui a ver, al final fui a ver Toy Story.
0: Bueno, al fin, nena.
1: Sí, fui a ver Toy Story porque dijimos, vamos a ver Toy Story. Tampoco, la odisea dura 3 horas.
0: Igual no es lenta.
1: No, ya sé, pero después de todo lo que habíamos pasado, decidimos ir a ver Toy Story, algo más feliz, algo más...
0: Más colorido, más claro. Sí.
1: Era
0: sí.
1: Como un poquito, no sé no, si no, estaba es que, para ver la odisea.
0: Es que vos, si has leído la odisea, conocerás al perro de Odiseo.
1: Ay, no me acuerdo eso.
0: No te acordés.
1: Ay, no.
0: No te acordés.
1: Menos mal.
0: No te acordés. ¿Qué peliculones, che? Hablando de Roma, ¿qué peliculones que hay en el cine esta semana? Porque Toy Story se va, pero ahora sí. Justo coincide en Toy Story, lo dice Spider-Man.
1: Bueno, pará, eso otra. Te iba a preguntar, que no pudimos hablar, ningún día hablamos al final de esto, me olvidé. ¿Qué? Contame.
0: No, Spider-Man. Bueno, Spider-Man en su primer fin de semana ya recaudó más de 900 millones de dólares de recaudación en taquilla. Dios. O sea, ¿ustedes entienden? Que ya recaudó más que todas las películas de Marvel de esta última saga.
1: Claro.
0: En un fin de semana.
1: Increíble.
0: Una locura
1: por
0: total,
1: Dios.
0: Chico. Una locura. Y no es para menos porque muchos están afirmándolo. Podría ser la mejor película de Spider-Man hasta la fecha.
1: Wow.
0: Es la película en la que mejor se ve representado el personaje. Es el Spider-Man más de los cómics que hemos visto. Obviamente. Sé que se agarraron la cabeza muchos fans. No es mejor que Spider-Man 2 de aquel entonces, de Sam Raimi.
1: Ah, bien.
0: Porque esa es una obra maestra. Palabras mayores. Pero esta es realmente, realmente la mejor representación de Spider-Man que se ha visto en el cine, en la pantalla grande. Y la película es súper entretenida. No se crean que es un fanservice de Marvel. Porque Marvel viene con esa de que todas las películas conectan y que voy a ver esta película porque va a anticipar algo de la siguiente.
1: Claro, claro.
0: O que tiene que aparecer tal personaje para que la sala del cine explote. Y no es tan así. En esta película Marvel ha hecho las cosas un poco más respetuosamente. Porque Spider-Man es un personaje que merece mucho respeto, que tiene muchos fanáticos. Entonces lo han tratado con el respeto que se
1: como
0: merece.
1: Como que lo hizo más, hizo la peli más individual, digamos. Sí, sí, como sí, que sí. No tiene nada que ver con nada.
0: Exactamente, y más terrenal, más rindiéndole culto al personaje. O
1: bien.
0: Sea, una historia de pe a pa que en donde se viven muchos momentos de emotivo, momentos de tensión.
1: Para, ¿puedo preguntarte algo sobre la trama de la película?
0: Sí, me comprometí con un spoiler.
1: Claro, bueno, es que no
0: te
1: quiero...
0: respondo, pero pregúntame.
1: No quiero spoilear. No, es que en realidad yo vi un tráiler.
0: No veas más los tráilers.
1: ¿Por qué?
0: Chicos, no vean más los tráilers. O sea, es el mejor consejo que puedo darles. Películas de Marvel, no miren los tráilers. Es un horror lo que hacen con los tráilers. Es toda la película.
1: Ah, claro.
0: Yo no los vi. Es la primera vez que no veo los tráilers. Están bien. Hablando con una persona que ha ido a todos los estrenos de Marvel desde Iron Man. Tres días después.
1: No, estrenos. Pero, claro, no, pero no es el estreno, es el preestreno al que vas vos.
0: Yo voy al preestreno.
1: O sea, el Lucho va los miércoles y el jueves es el estreno.
0: Exacto.
1: Los miércoles es el preestreno.
0: Bueno, he ido a todos, porque me gusta el folclore de la primera película.
1: Como buenísimo.
0: Que la sala del cine explote y demás. Dije, no voy a ver más trailers. Y lo hice y realmente era el único sorprendido en la sala de cine cuando aparecían ciertos personajes
1: claro.
0: Que están spoileados en el tráiler. Era el único que se sorprendía y después vi el tráiler en mi casa y dije, claro, con razón a la gente no le importó que haya aparecido esto, que es una locura total y lo queman en el tráiler como si fuese para menos. Dije,
1: claro.
0: Nunca más, no voy a ver el tráiler de Doomsday, no voy a ver el tráiler la otra que salga que es...
1: No te puedo ayudar ahora.
0: Secret Wars.
1: Ah.
0: No los voy a ver. Realmente es lo mejor que he hecho no ver los trailers.
1: Y consulta. La película sí está conectada con la de Spider-Man, la anterior.
0: Claro, viene directamente
1: de
0: ahí.
1: O sea, viene directamente de ahí, pero no está conectada con el resto del universo Marvel.
0: No está conectada. Después de esta sale Avengers Doomsday.
1: Sí.
0: No está conectada. Spider-Man no está en el reparto. O sea, Tom Holland sí. No está en el reparto de Avengers Doomsday. No sé, no es ningún spoiler, es algo que se sabe. Acá me dicen en WhatsApp, vi una noticia que En el cine hubo alguien que gritó un spoiler y lo agarraron a piñas.
1: No.
0: ¿Sí, lo viste? Sí, sí, sí, lo vi.
1: ¡Qué horror!
0: Sí, sí, a la
1: piña. ¿Pero cómo vas a pararte y spoilear?
0: No sé.
1: O sea, ¿qué se te pasa por la cabeza, me entendés?
0: No sé qué le pasa a la gente, está loca. Pero
1: está mal.
0: Eso también, lo de los trailers. Pero sí, definitivamente es un peliculón y... Y respondiendo a tu pregunta, si viene directamente de la película anterior,
1: sí.
0: la que juntó a los tres Spider-Mans, que es una...
1: Que tiene un final...
0: Tiene un final contundente, sí. Véanla si no la vieron, pero viene directamente de ahí. Hubo un hechizo que pidió Spider-Man para solucionar el problema de la anterior película,
1: claro.
0: Y todo parte desde ese,
1: exacto,
0: desde
1: exacto,
0: ese puntapié inicial. Qué momento para estar vivo e ir al cine, chicos. Este fin de semana tenemos un montón de eventos también.
1: Ya viste como que empieza el... Estamos más cerquita de la primavera y ya
0: sí,
1: hay
0: sí,
1: eventos por doquier.
0: Estos dos sondas seguidos que tuvimos definitivamente terminaron con el invierno. Ya está.
1: Sí, no, igual
0: capaz
1: yo
0: entra
1: creo...
0: y seguro que va a entrar un frente frío, pero ya no en tono invernal.
1: No,
0: ¿viste?
1: No, ya está.
0: No te queremos más acá. Retirate.
1: Viene esta semanita, lo más factible es que venga otra vez un poquito de sonda, así que atentos con eso.
0: Bueno, de hecho el Servicio Meteorológico Nacional nos indica que los próximos días van a estar todos más o menos igual,
1: sí,
0: estables. Ahora a mí me gusta. Podríamos decir que la temperatura es de 14 grados 8 décimas, si no es que se me actualiza ya. 17 grados 2 décimas.
1: Sí, va a ir subiendo, sí.
0: Sí, sí, va subiendo. A pesar de que la máxima estaba pronosticada para que sea de 11 grados, actualmente hacen 17 grados 2 décimas. Ligeramente nublado indica el pronóstico. Para mañana acá mi mínima de 1 grado, máxima de 12. Viendo cómo está, quizás se pasa un poco la máxima también, como hoy, como es el caso.
1: Sí.
0: Pero sí, vamos a andar con unas temperaturas de entre 10 y 17 grados, 18, no me atrevería a decir 20 porque da...
1: En realidad sí, entre 10 y 20 grados.
0: Por ahí.
1: De 20
0: más
1: para
0: no,
1: abajo.
0: Más
1: no,
0: de 20
1: más no.
0: Atípico, 20, pero por ahí vamos a andar. Incluso el miércoles, el jueves, la temperatura es muy similar. Y el viernes hay un pronóstico estimativo. Hacia la tarde-noche, ventoso. Lo cual podría,
1: sí,
0: indicar un sonda. Veremos qué pasa. Recordemos que mientras más nos acerquemos al día, más certero va a ser el pronóstico. Así que,
1: atentos.
0: Momento, esa es la...

0: ¿Te imaginas? Me tengo el nombre del ganador acá y es Alejandro Ortega. ¿Te imaginas que sea Ale Ortega?
1: Dije, ay, yo lo conozco.
0: Alejandro Ortega, felicitaciones, ganó las entradas al cine. No puede ser Ale Ortega, si él le voy a decir, no, flaco.
1: Ale, devolvé.
0: Claro,
1: no.
0: Ale. No, no es Ale Ortega, si no nos hubiésemos dado cuenta.
1: ¿Qué será su

0: Queridísima, bueno, tienen por delante un programón, ¿eh?
1: Claro que sí.
0: Tengo mucho hambre, ¿vos no?
1: Sí, la verdad, a esta hora.

0: Y yo que participé en el Low Motion y no pude ganar porque tengo muy mala suerte. ¿Puede haber una oportunidad para mí en Encaminados?
1: Claro que sí. Todo es cuestión de jugar. Porque vamos a jugar a las adivimanzas y mientras más aciertes, más chances tenés.
0: Perfecto. Adivimanzas. Unas adivinanzas, pero mansas. Yo me despido, che. Fue un placer enorme haberlos acompañado en esta media mañana de la 94.9. De este lado, Low Manga, como siempre, como cada día desde las 10, y así igual será mañana. Ahora se quedan con Cami en Encaminados. Luego vendrá Juanchi Cereda a las 15 para hacer Es Tuya, Juan. A las 18, el Chori, para abrir el Chori Club, las puertas de este gran club que los recibe a todos. Y a las 21, Delirantes con Pablo, Sofi y Emilú. Se habrá mejorado, Emilú estaba engripada.
1: Ay, qué bajón. Es que el Sonda está terrible. O sea, te agarran esos ataques de alergia, ¿viste? Y ya después derivan en gripes, sí, y esas, sí, cosas.
0: Total. Mañana vuelve Navi, que de hecho está acá, acaba de llegar. Navi de 7 a 10 en Mañanavi. Así que tenés toda una programación espectacular para participar por todo, por entradas al cine, por entradas, y te voy a tirar algunas datas. Por entradas, por ejemplo, para este fin de semana hay muchos eventos.
1: Sí, hablábamos de eso recién.
0: Esta semana, en toda la programación de Brava, participás por entradas para ver, por ejemplo, a La Kermesse. La Kermesse Ricotera, la mejor banda que ha habido en torno al mundo de Los Redondos, según muchos. Conozco gente que solo ve a La Kermesse, que no puede ver a otra banda.
1: Mirá,
0: como Los Fundamentalistas o directamente a La Kermesse. Es, bueno, se mantienen las coristas con las que tocaba el Indio. Realmente una gran propuesta, aparte con todo lo que ha pasado. Este homenaje eterno que le vamos a rendir al Indio Solari, emociona el doble. Justo este fin de semana fui a ver Marcados a Fuego. Uh-huh. ¿La ubicás, Navi? Marcados a Fuego, una banda mendocina, tributo a Los Redondos.
1: Sí.
0: Es impresionante, chico, impresionante. Se llora, hay que llorar, ya está. De acá en más, siempre que vamos a ver algo de Los Redondos, vamos a llorar, obvio. Entraditas, por ejemplo, para ver a la LBC y Euge Quevedo. Así, tranqui. Así, tranqui, la tiro como por lo bajo.
1: Tranquilón.
0: Porque viene a la Arena Maipú este sábado 8 de agosto la LBC y Euge Quevedo.

0: También se van visitas guiadas por la bodega Warper Rilo Family Wines.
1: Estoy para esa, ¿eh?
0: Y bueno, iba a decir para ir a la bodega Arisu, pero no. Hay una que canta que no me cae muy bien.
1: ¡Ay, qué malo!
0: Arisu Vibras, también se van entradas esta semana para ver a Isla Lizarazu y a ella, a quienes habla.
1: ¡Amuá, chicos! Che, va a estar re lindo, de verdad. Además de que también, bueno, no es como Warper Riglos, todo el show y todo eso, pero hay degustación. Así bien. Que también se puede tomar vinito y escuchar muy, muy buena música. Voy a hacer un show re bonito.
0: Qué bien. Ahí estaremos. Ahora sí, fue un placer haberte acompañado en esta media mañana de la 94.9. Soy Low Manga. Nos encontraremos mañana a las 10. Ahora se quedan en muy buenas manos, en las mejores. Las de Cami y Coxia en Encaminados. Amiga, buen programa.
1: Luchito, hasta mañana.

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3: Buen día, ¿cómo andan? 40 minutos pasan de las 12 del mediodía y arrancamos Encaminados con todo. Che, arrancamos Encaminados, arrancamos la semana, 3 de agosto. Lunes 3 de agosto se arranca esta semana con un tiempo bastante, bastante lindo, pero atentos porque el sonda nos está pisando los talones ahí. 17 grados, 2 décimas la temperatura actual y vamos a tener una semanita, como decíamos recién con Low, bastante agradable. Vamos a tener máximas de entre 10 y 18 grados aproximadamente. Y unas mínimas no tan mínimas. O sea, ya el fin de semana recién tendríamos unas mínimas bajo cero, pero siempre es mejor y mientras estemos más cerquita de esos días, vamos a tener data más exacta. Por ahora estamos con una temperatura de 17 grados 2 décimas y vamos a tener máximas de entre 17 y 19 grados y mínimas de entre 0 y 5 grados.

Bueno, hoy vamos a jugar a las adivimanzas como todos los lunes. Si no las conoces, bueno, prendete porque se van entradas al cine si participás. Las adivimanzas son las adivinanzas comunes y corrientes, pero estas adivinanzas son mansas. El juego consiste en, yo les voy a leer una adivinanza y ustedes me tienen que mandar la respuesta. No pasa nada si se equivocan, pueden mandar la respuesta las veces que crean necesarias. Mientras más respuestas manden, mientras más adivinanzas acierten, más chances tienen obviamente de salir sorteados por las entradas al cine.

Bueno, en un ratito nada más vamos a empezar a jugar y además vamos, les voy a estar contando un poquito lo que ha pasado este fin de semana porque hubo una ola de odio hacia Rosalía y dio unos showzazos en Buenos Aires. También está el Lollapalooza Chicago, que estuvo increíble. Muchas artistas mujeres estuvieron allí, así que enseguida les voy a contar un poquito de eso.

el 31 de julio, o sea que fue el viernes. Sí, el viernes. El viernes salió mucha música nueva también.

Y acá Ale me recuerda que salió el álbum de Ariana Grande, que es una locura, la verdad lo tienen que escuchar. Se llama Petal y tiene varias canciones que son una locura. Realmente muy, muy bueno. Bueno, y otra artista también que sacó música el viernes pasado fue María Becerra junto a Abraham Mateo. El tema se llama Así y lo vamos a ir a escuchar. Y enseguida les voy a poner un tema que me pide Ale acá del nuevo disco de Ariana Grande, que es una locura de verdad. Así que lo vamos a escuchar, es uno de mis favoritos. Ahora vamos con lo nuevo de Abraham Mateo y María Becerra. El tema se llama Así.

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14: 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Y para todos esos que no pudieron ser. 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

Acá me pide Steffi de las Heras algo de Uge Quevedo. Bueno, Low anunciaba un poco todo lo que vamos a tener, todos los eventos que hay, que se vienen, y nosotros vamos a tener entradas. Hola Cami, ¿cómo estás? Me alegro que esté bien tu perrito, te mando besos. Gracias Vicky, sí, por suerte está bien. Acá Lau también, Lau, te mando un beso enorme. Me dice, hola Cami, buen lunes, buen comienzo de semana y buen comienzo de mes. Claro, porque arranca la semana y arranca agosto.

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0: ¿Están preparados para arrancar a jugar a las adivimanzas? Si no tenés agendado el WhatsApp de la radio, ya mismo lo tenés que agendar.
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0: 261-344-0000.
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0: Vamos. Y después nos vamos a ir a escuchar lo nuevo de Ariana Grande. ¿Qué les parece? Recién Ale me pedía un tema en especial del nuevo álbum que se llama Like I Do. Y lo vamos a escuchar. Así que vamos, preparados. Arrancan las adivinanzas de día lunes. Se van entradas al cine. Me tenés que mandar la respuesta al WhatsApp de la radio. Y mientras por más adivinanzas participes, más chances tenés para llevarte las entradas al cine. Dice así. Somos 60 mellizos, en torno de nuestra madre. Tenemos 60 hijitos y toditos son iguales. A ver si se imaginan un poco de qué les estoy hablando. Se van la. Arrancan las adivimanzas.
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0: Somos 60 mellizos en torno de nuestra madre. Tenemos 60 hijitos y toditos son iguales.
1: Es verdad.

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1: Hola Cami, qué lindo escucharte. Soy Graciela de las Heras. Te pido un tema de Chayanne. Quiero participar por las entradas al cine. Besote. Gra, te mando un beso gigante. Mirá, hoy para participar por las entradas al cine tenés que participar de las adivimanzas. Ahora la voy a repetir a la primera del día, a la primera adivinanza del día. Y mientras más participes, más chances tenés de llevarte las entradas, de salir sorteado por las entradas al cine. Acá no pasa nada si se equivocan, todas las respuestas son válidas. Mientras participen, está buenísimo.
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1: Mientras participen.

0: Primera adivimanza del día. Somos 60 mellizos en torno de nuestra madre. Tenemos 60 hijitos y toditos son iguales.
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0: Che, bueno, mientras ustedes piensan, yo les digo que a mí me pasa que cuando necesitan una farmacia, lo primero que se me viene a la cabeza es Farmacias del Plata, porque cuenta con 7 sucursales que atienden las 24 horas todos los días del año. 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

Bueno, y como ustedes ya se imaginan a esta hora, porque 15 minutos pasan de la 1 al mediodía, y a mí a esta hora se me mete una tutsi en la cabeza y eso es irresistible. 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

0: Estamos con la primera adivinanza del día. Se van entradas al cine, escucha bien. Somos 60 mellizos en torno de nuestra madre. Tenemos 60 hijitos y toditos son iguales. Participá que se van entradas al cine.
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a ver cómo vienen con la primera adivimanza del día. Que dice, somos 60 mellizos en torno de nuestra madre, tenemos 60 hijitos y toditos son iguales.

0: A ver. Herminia, no, no es eso. Cristian, perfecta tu respuesta. Nada me calma. Aldana, bien, pero es lo primero, no lo segundo. Acá David puso uno u otra y no es ninguna de las dos. Es el que te falta. Bien, Joel, excelente. A ver quién más. Yo les voy a decir todos los que están en lo correcto. Lucía, perfecto. Juan, perfecto. Natalia, bien, bien, bien ahí. Bien, acá dicen el reloj. Bueno, para todos los que mandaron el reloj, no, no es el reloj. Claro, todos me mandan como que es uno y otro y en realidad es el primero, el más grande, por así decirlo. Dice, 60 mellizos en torno de nuestra madre, que tenemos 60 hijos y toditos son iguales.
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Bien, Lau también está en lo correcto. Acá me dicen buen día. La adivinanza del día es... Perfecto. No, no, no, no. O sea, claro, exacto. Ah, me hizo todo el árbol genealógico de la adivinanza. Perfecto, pero tu respuesta es perfecta. Elio también, perfecto. José también. Hola, me llamo Ayrton y la adivinanza es perfecto. Katia también. Hola, Flor, perfecto. Bien ahí. Caro también, espectacular. No, acá me dice Juli que es el reloj. No, Juli, dije recién, no es el reloj. Nahuel, perfecto. Acá me dicen, brava, ¿será el rosario? No, no es el rosario. Flor, perfecto. Esta es otra Flor.

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1: Bueno, acá por ejemplo, Aixa me puso como muchas respuestas. Una de esas es correcta, Aixa, bien. Por eso les decía recién, pueden mandar todas las respuestas que ustedes quieran. Alguna va a ser correcta. Acá, Adri, no son las agujas del reloj, ojo.

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1: Acá Jonathan me dice, me manda el... muy bien, acostúmbrense. Si me mandan un audio no lo voy a pasar porque está la respuesta. Y acá Jonathan me dice, te lo escribo por las dudas que no escuches el mensaje. Yo escucho todo, solo que si es correcto no lo puedo pasar.
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1: Bueno, acá también Julián me manda como tres respuestas. Bueno, la del medio es la correcta. Claro, Juli, ahora sí, bien ahí. Ah, mira, los rayos de la rueda de la bici, me dice Dai. No. Sí, Vicky, tu respuesta está perfecta.
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1: Bueno, tienen los últimos minutos para participar por la primera adivinanza del día, que dice: somos 60 mellizos en torno de nuestra madre. Tenemos 60 hijitos y toditos son iguales. Y se van entradas al cine. Che, bueno, y ya que estamos escuchando a Karol G mientras, les voy a contar un momento que tuvo Karol G en su gira, porque ella arrancó su tour mundial.
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Bueno, este nuevo tour de Karol G se llama Viajando por el Mundo Tropitour. Se llama Tropitour por algo muy especial. Ella, obviamente, es en torno a su álbum Tropicoqueta. Bueno, y lo anunció después de dar un showzazo como artista que encabezó la cartelera de Coachella 2026 y arrancó esta gira de muchísimos shows que tiene, porque va a recorrer Norteamérica, Latinoamérica y Europa entre este año y el que viene. Inicialmente están anunciadas 39 fechas, pero bueno, obviamente se van a ir agregando más. Bueno, y lo loco de esto es que ella le lleva lo latino que tenemos nosotros, lo lleva por todos lados. Lo llevó a Norteamérica, lo lleva a Europa. Y me parece súper, súper importante que lo orgullosa que es ella de sus raíces y que las muestre y que se las lleve a todo el resto del mundo para que las conozcan. Porque el show tiene condimentos de todos lados. Tiene folclore, tiene salsa, tiene cumbia, tiene absolutamente todo. Tiene, no sé ni por dónde empezar.

Bueno, y el otro día le pasó algo en uno de sus shows que fue muy gracioso. Lo voy a contar rápido. Sube a una nena al escenario y le dice, Karol G le pregunta, bueno, ¿cuál es tu canción favorita? Y ella le dice, Dai Dai. Y ahí se quedaron todos así como risas. No sé si quiero intentar. Entonces Karol G le pregunta, Dai Dai de Shakira, le dice, claro, y ahí el estadio entero sonó en una sola carcajada. Y bueno, imagínense lo artistaza que es y lo buena persona que es, que le dijo, bueno, dale, cantemos Dai Dai. Y se pusieron las dos juntas a cantar Dai Dai.

Así que bueno, esperemos, no sé, voy a buscar cuándo viene para acá, para Argentina, esperemos que venga. Es un showzazo a full ritmos latinos y tropicales, así que me parece a mí que es imperdible.

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3: Te ves tan linda arreglada, vos con la almohada pegada, un domingo a la mañana.
4: Escuchá bien, somos 60 mellizos en torno de nuestra madre. Tenemos 60 hijitos y todos son iguales.
3: Vos sos la piba soñada, qué dolor no
4: se... ¿Se van entradas al cine?
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1: Bueno, recién hablábamos de Karol G y nos mandaban este audio, lo vamos a escuchar.
2: Cami, Karol G viene ahora a principio del año.
1: Hace 5 de febrero.
2: River Play. Y salen sumamente caras las entradas, pero lo valen porque, como lo dijiste, un artista estilo Messi que lleva su cultura a lo más alto y que me encanta. Es muy buena, muy, muy buena. Oh, es un lujo verla en show.
1: Totalmente.
2: Así que pasarnos un tema de ella, please.
1: Bueno, dale, por eso había puesto este para pasar el audio, pero en realidad el tema que quiero que escuchemos juntos es este.
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0: Seguimos con las adivinanzas de encaminados. Bueno, listo, se les acabó el tiempo con la primera del día. Vamos a ver qué dicen por acá.
1: Hola, Brava, ¿cómo estás? Acá llegando a la casa, saliendo de trabajar. Bueno, la respuesta es los minutos.
0: Muy bien.
1: Si no me equivoco.
0: Excelente.
1: Así que bueno, participo por todo. Soy Nadia, 309.
2: Hola, Cami. Participo por las entradas o por los premios, qué sé yo.
0: Bueno.
2: Y la adivinanza es los minutos del reloj, de la hora, digamos.
0: Exacto.
3: Buen día, ¿cómo va? Para mí la adivinanza es un pelo de concha.
0: No, qué desubicado. Esas cosas no.

Vamos a pasar a la siguiente del día. Ahora sí, la primera eran los minutos. Y ahora presta atención. Dice así. Formamos como soldados en una fila y somos carniceros toda la vida.

A ver cómo venimos con la segunda adivinanza del día, que dice: formamos como soldados en una fila y somos carniceros toda la vida. 261-344-0000, se van entradas al cine. Por acá Vicky me dice, perfecta la respuesta. A ver acá, bien, todos los que han escrito están en lo correcto. Dice, hola, soy Marina, quiero participar, la respuesta es perfecto. Un saludo a mis hijos que recién salen del colegio. Bueno, les mandamos un beso. Betty acá también está perfecto. Después, José dice, a ver, perfecto. Porque por tu cara sé que quieres, yo sé bien cómo tú eres. Acá Juli, mira, Juli es al revés. Lo que dijiste segundo es la respuesta. Hola, brava, soy Sebastián, quiero participar. Es el cumpleaños de mi pareja el viernes y no tengo un peso. Bueno, ojalá que tengas muchísima suerte. Perfecta la respuesta a la segunda adivinanza del día. Dice, me encantan las adivinanzas. Bueno, a mí también, la verdad es que me fascinan. Es como que elevan el lunes. Bueno, mientras ustedes piensan la segunda adivinanza del día, que dice, formamos como soldados en una fila y somos carniceros toda la vida, les voy a dar una pista, son blancos. Bueno, y por algo estamos escuchando a Tate McRae, porque Tate fue una de las cabecillas en el line-up de el Lollapalooza de Chicago. Y lo que hizo fue una locura. La verdad que ella es una reina del pop ya directamente. Y me pareció una locura lo que hizo porque además de que dio un showzazo, de que cerró el último día de Lollapalooza, en una de sus canciones ella estaba vestida como con una remera blanca y un short blanco. Se mete a una especie de bañera que no se veía lo que había por adentro. Y cuando sale completamente dorada. O sea, como que se bañó en oro. O sea, fue icónico nivel Britney Spears con la serpiente en su cuello. Algo así, para ponerlos en un contexto. Bueno, sin ir más lejos, dicen que Tate McRae es la nueva Britney Spears, por así decirlo.

Bueno, Gaby, perfecto. David también. Bien, Tati también. Lau, no. Acordate que no es ni el cuchillo, ni la sierra, ni nada de eso, una carnicería. Pensalo un poquito más.

0: Y la pista que le di es que son blancos. Son, dije, son blancos. Formamos como soldados en una fila y somos carniceros toda la vida.
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0: Dios nos bendiga.
1: ¡Qué placer!
2: El aplauso para Luciano.

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0: Se van entradas al cine en unos minutitos nada más. Y bueno, hoy tenía algo más para contarles y para charlar un poco. Y es el tema de Rosalía. Quiero que me digan qué piensan ustedes. Porque a mí, Rosalía, los pongo en contexto un poco. Rosalía dio un par de conciertos este fin de semana en Buenos Aires. Y la verdad que explotó y dio un show increíble. Tuvo como invitadas, porque en el show hace como una especie de confesionario donde invita artistas del país al que va y ellos se tienen que confesar y tienen que confesar algo que les haya pasado o algo sobre ellos mismos, lo que ellos quieran. La primera noche fue Ángela Torres y la segunda noche fue Lali.
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0: Ah, esto, Lali acaba de anunciar que va a ser un segundo River en septiembre. Una locura.
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0: Bueno, con respecto a Rosalía, hubo todo un problema con un TikTok que ella repostea de Mia Khalifa. Mia Khalifa, si no la conocen, no puedo decir quién es en este horario porque estamos con menores escuchando, pero es una actriz, ya se imaginarán. Y ella subió cuando perdimos en el Mundial, ella subió un video hablando de Argentina, como que Argentina era la perla, por la canción de Rosalía que se llama La Perla. Rosalía habla de La Perla como ese hombre o esa persona que siempre se aprovechó de vos y nunca te quiso en realidad. Y como... eso.
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0: Esa vendría siendo la perla.
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0: Entonces, Rosalía, a todo esto Mia Khalifa sube el video con la canción de La Perla, haciéndole burla a la Argentina. O sea, haciéndonos burla a nosotros por haber perdido el Mundial, por todo lo que se hablaba de que el Mundial estaba arreglado para Argentina y que el arbitraje y que bla, bla, bla. Entonces, ella cuando Rosalía lo repostea, solamente lo repostea porque aparece su canción, La Perla. Cuestión que todos los argentinos, como somos nosotros, salimos a cancelarla. Todos empezaron, no, que chau, que devuelvan las entradas, que no vayan a verla a Buenos Aires.
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0: Todo porque había reposteado un TikTok de una actriz burlándose de nosotros y ella no lo había ni visto. Después, cuando se dio cuenta de todo el lío que se había armado y se dio cuenta de qué era el video... le sacó el me gusta, le sacó todo, no lo reposteó más y salió a pedir disculpas a Argentina diciendo, chicos, perdón, la verdad que no vi el video, solo escuché La Perla y lo reposteé, nada más.
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0: Por ende, a lo que voy con esto es, a mí me parece un montón que salgan a cancelar a un artista del tamaño de Rosalía, porque la verdad que es una artistaza y también ella ha demostrado un montón de cariño para con nosotros. Me parece un montonazo que hayan cancelado a una artistaza así, que hayan pensado en no ir a su concierto porque reposteó un reel, chicos. No, me parece un montón. Es mi opinión, obviamente, y también quiero escucharla de ustedes. ¿Hubiesen ido al show o hubiesen devuelto las entradas?
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0: 2613440000. Formamos como soldados en una fila y somos carniceros toda la vida. Última adivinanza del día, se van las entradas al cine. Nos quedamos escuchando Chicken Teriyaki de la Rosalía.
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0: en Brava hasta las 15, encaminados.
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2: Bueno, amigos, ahora sí, llegamos al final. Bueno, por acá tengo un par de comentarios de lo de Rosalía. Lau dice que hubiese cancelado la entrada igual, porque le parece una falta de respeto lo que hizo después de que perdiera Argentina, y más sabiendo que fue retrucha esa final y que estaban apretados, dice Lau. Bueno, no comparto, pero respeto la opinión de todo el mundo. Juli dice, para mí fue un montón lo de la Rosalía, y ella dijo que reposteó sin mirar solo porque sonaba su tema. Pero me dieron mucha risa los TikToks, dice, de argentinos con carteles tipo aguante Rauw Alejandro, obviamente que me aclara que es su ex, con la perla de fondo, y escribían, a ver si lo... Ay, no, escribían poniéndole la perla a este video a ver si lo repostea sin mirar.

0: Bueno, amigos, ahora sí. Bueno, la última adivinanza del día que decía formamos como soldados en una fila y somos carniceros toda la vida era los dientes. ¿Qué te hago el oficial? Muchos estaban en lo correcto. Así que felicitaciones, estuvieron increíbles hoy. Y ahora sí, ganadora, es ganadora.
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0: Felicitaciones, Luli.

0: Bueno, felicitaciones, Luli. Ahora, en un ratito nada más, la producción se va a estar comunicando con vos para enviarte las entraditas.
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0: Bueno, los voy a dejar escuchando lo último de FMK, que me encanta, la verdad que esta canción me voló la cabeza, se llama La Rumbita. Amigos, mi nombre es Cami Coxia, esto fue Encaminados. Nos reencontramos mañana acá por la 94.9 a las 12, como todos los días. Que tengan un hermoso día, chau.

0: Che, ¿qué hora es?
1: 15. 2 minutos.
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0: Recibimos a Juan Chicereda. Hola, hola amigos, ¿qué tal? ¿Cómo les va? Bienvenidos un día más a Es Tuya Juan, Juan Chicereda de este lado. Es un placer hacerte compañía hasta las 18 aquí en la 94.9. ¿Qué tal? ¿Cómo arrancaron ese agosto? Nuevo mes, nueva semana y ya se nos fue la mitad del año, chicos. Impresionante, arrancó el mes 8. Se fue el mes de los leoninos, se fue el mes de mi cumpleaños. El mes de mi aniversario en Brava. Y arrancamos un nuevo mes. Espero que lo hayan arrancado excelente, que hayan tenido un hermoso fin de semana. El mío fue un fin de diferente. El otro día lo dije, y es que ya no trabajo más en Canal 7. La verdad que es tremendo porque son 3 años que trabajé en Canal 7, en el noticiero, todas las mañanas. Y a partir de hoy ya no trabajo más ahí. Fue una decisión personal, quedó todo bien, no se preocupen. Es algo que decidí yo. Decidí dar un paso al costado por una cuestión profesional y personal. Pero aquí estoy en Brava, presente junto a ustedes y muy muy feliz por estar juntos de nuevo. Uy, estoy trabado, chicos. Es que vieron que no he estado en la mañana como moviendo mucho la voz, la costumbre de todas las mañanas, y de repente ya es diferente, la rutina cambia. Pero yo siempre con la misma pasión junto a ustedes. Espero que hayan tenido un hermoso fin de semana. Yo estoy aquí para acompañarlos en el programa de hoy, que hoy tenemos juego, y si hay juego, hay entradas para el cine. Hoy tenemos entradas para el cine. ¿Y qué cartelera que hay en Cinemark? Por favor, te lo pido. Tenés La Odisea. Y si no querés ver La Odisea, tenés Spider-Man. Que son los mismos actores, pero diferente época. Porque es increíble, están todos, ¿eh? En La Odisea está Tom Holland, está Zendaya, está otro actor que no me acuerdo cómo se llama. Y en Spider-Man también está Tom Holland, está Zendaya, está el otro actor que no me acuerdo cómo se llama. Así que básicamente es la misma película, pero en diferentes épocas. Dos peliculones. Ya lo vi los dos y estuvieron espectaculares las dos películas. Debo decir que me gustó más Spider-Man, por una cuestión de que me encanta Spider-Man. Pero son dos peliculones, así que podés participar por entradas aquí en la 94.9. Ya te voy a decir cómo tenés que hacer para participar, pero déjame decirte que el paso continúa cerrado y es impresionante la cantidad de nieve que hay. No se puede creer, no sé si han visto las imágenes de las cuevas, es una locura. Así que el paso a Chile continúa cerrado. Y esta semana, en cuanto a la temperatura, va a estar muy similar a la anterior. Vieron que ya de repente la campera medio que viene aparte. Hoy el calor que hace tremendo, está para estar sin campera. Esos son esos días ya que salís de la casa con campera y después no sabes dónde metértela, porque ya la campera ya no da para tenerla puesta ahora con el calor. Los invito a quedarse, obviamente, a pedirnos tu canción por el WhatsApp de la radio 2613-440000, que ya está habilitadísimo para que me escribas por ahí. Podés contarme lo que quieras, qué hiciste el fin de semana, podés pedir una canción, lo que vos quieras. El WhatsApp es tuyo hoy. Y quédate prendido porque en un ratito vamos a jugar, pero me vas a tener que llamar por teléfono porque hacemos juego ya es por teléfono. Y vamos a arrancar este lunes escuchándola a ella, Ariana Grande, que dio una definición importante en su vida. Y en minutos te voy a contar de qué se trata. Ahora la escuchamos, esto es Hate That I Made You Love Me.

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0: Escuchá, figura, tenés solo 5 preguntas de sí o no para adivinar en quién estoy pensando. Famosos, deportistas, personajes. Así que, usá bien la cabeza. Jugamos a...
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0: Claro que sí, amigos, ha llegado el momento de arrancar a jugar a nuestro ¿Quiénes son? Aquí en la 94.9, así que llámanos ya por teléfono. 2613-440000, me llamás. Yo te voy a dar 2 pistas de un personaje famoso, de alguien que sí o sí conoces. Un personaje, un dibujito animado, una persona famosa. Te voy a dar 2 pistas y vos tenés 5 preguntas de sí o no para adivinar de quién se trata. Podés jugar a ciegas o yo te voy a dar las pistas antes. Yo siempre quiero que jueguen a ciegas, o sea, si alguien me quiere llamar ahora lo puede hacer, si no, espera que dé las pistas. Y siempre hay alguien que se anima a ciegas, claro que sí, yo confío. Hola, hola.
2: Hola.
0: Hola, ¿cómo andamos?
2: Bien, ¿vos?
0: Me alegro mucho, muy bien. ¿Con quién hablo?
2: Alfredo.
0: ¿Alfredo?
2: Sí.
0: Perfecto. Bueno, Alfredo, vamos a jugar, ¿ok?
2: Dale, podemos.
0: Pista número 1 para vos. Nunca muestra su nombre en su marca. Pista número 2. Sus sesiones lo hicieron famoso en todo el mundo. Ahora tenés 5 preguntas de sí o no para hacerme.
2: ¿Es Bizarrap?
0: ¿Bizarrap? Y sí, es Bizarrap, claro que sí. Muy bien, escuchamos una cosa. Excelente, excelente. Ya estás participando por las entradas, así de fácil.
2: ¿Entradas para qué?
0: Entradas para el cine tenemos hoy.
2: Ah, buenísimo.
0: Perfecto, gracias, Alfredo.
2: Muchas gracias a vos.
0: Chau, chau. Chicos, así de fácil es este juego, ¿eh? Llamás por teléfono, tenés 5 preguntas. Alfredo no las utilizó porque lo sacó al toque, pero ahora quiero jugar con vos, quiero que me llames de vuelta. 2613-440000, cambiamos de personaje. ¿Quién quiere jugar? 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

0: 2613-44000. Hola, hola.
1: Hola, Juanchi.
0: Hola, sí, ¿con quién hablo?
1: Con Anto.
0: Hola, Anto, ¿cómo andamos?
1: Bien, bien, ¿vos?
0: Me alegro mucho, muy bien. ¿Vamos a jugar, Anto?
1: Dale.
0: Perfecto. Pista número uno. Antes de cantar, integró una banda. Uy, sacame el altavoz, porfa, se escucha mejor.
1: Sí, aguantame.
0: A ver.
1: Ahora sí.
0: Ahora sí. Antes de cantar, integró una banda. Pista número dos. Nació en Entre Ríos.
1: ¿Es hombre?
0: No es hombre. No, okay. No.
1: Es mujer, entonces.
0: Sí,
1: bien.
0: Es mujer, sí, sí.
1: ¿Tiene menos de 30?
0: Menos de 30. Anda por ahí. O sea, debe tener 30. Así okay. Que pongamos que tiene 30.
1: Ok. ¿Ha venido a Mendoza?
0: Sí, ha venido a Mendoza. Te quedan dos preguntas.
1: ¿Está de novia?
0: Sí, está de novia.
1: Sí.
0: Me parece que ya... Estás.
1: Me dijiste entonces de que ya no está en una banda, es solista.
0: Es solista, claro que sí.
1: No sé.
0: Piensa, Anto. Estaba en una banda y ahora es solista. Es mujer, está de novia, ha venido a Mendoza. Una pregunta te queda.
1: ¿Es morocha?
0: Sí, es morocha.
1: ¿Nicki Nicole?
0: ¡Nicki Nicole!
1: No sé, de acá.
0: No. No es Nicki Nicole. No, no, no. No es Nicki Nicole, Anto. Escúchame.
1: Bueno,
0: si se te llega a ocurrir, me volvés a llamar, ¿ok?
1: Dale, dale, estoy.
0: Gracias, Anto. Beso
1: Gracias,
0: grande.
1: Gracias, Juanchi. Nos vemos.
0: Chau, chau. No es Nicki Nicole, amigos. Recuerden, esta cantante es de Entre Ríos. Hola.
2: Hola. Hola, ¿cómo estás?
0: ¿Cómo andamos? ¿Con quién hablo?
2: Todo bien, Franco.
0: Franco, ¿todo bien?
2: Sí, sí, sí, te escucho en el auto justo.
0: Me encantó, perfecto. Bueno, Franco, ¿te repito las pistas?
2: Bueno, dale.
0: Pista número uno. Antes de cantar como solista, integró una banda. Pista número dos. Nació en Entre Ríos. Ahora tenés cinco preguntas de sí o no para hacerme.
2: Bien, ¿usa el pelo corto?
0: ¿Usa el pelo corto? No, no usa el pelo corto.
2: ¿Está tatuada?
0: No está tatuada.
2: Qué difícil.
0: Algún que otro tatuaje debe tener, pero no es que se la reconoce por sus tatuajes.
2: Perfecto. ¿Está de novia con un cantante?
0: Sí, está de novia con un cantante. ¿Quién es?
2: ¿Su nombre empieza con E?
0: Su nombre sí empieza con E.
2: ¿Es Emilia Mernes?
0: ¡Emilia Mernes! ¡Claro que sí! ¡Muy bien! ¡Excelente, excelente! Franco me dijiste, ¿no?
2: Sí, Franco.
0: Perfecto, Franco, ya estás participando, gracias.
2: Buenísimo, gracias a ustedes.
0: Abrazo grande, chau, chau. Muy bien, Franco, amigos. Era Emilia Mernes, claro que sí. Así de fácil se juega al Quiénes Son y nosotros vamos a seguir jugando durante toda la tarde. Vos participás por entradas para el cine y esta tarde se van unas entraditas y vos te podés ir al cine cuando quieras, no hace falta ir hoy. Cuando quieras podés ir. A ver la peli que quieras, obviamente. Aprovecha el WhatsApp de la radio para pedirnos qué canción querés escuchar en la tarde de hoy. Ahora llega María Becerra haciendo Hasta que me enamoro.

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0: 10 minutos pasan de las 16, estamos en vivo en la 94.9. Juanchi Cereda de este lado. Aprovechá y anda a seguirme en Instagram, arroba juanchi.cereda. Por ahí comparto más info, comparto más videos, todo. Y también hacemos vivos en TikTok, así que si querés seguirme en TikTok, Juanchi Cereda. De paso, podés ver cómo es la radio por adentro y cómo es mi cara. Que no sé, si, siempre digo, no sé si es tan bueno verme la cara a mí, pero si vos querés sacarte la duda, ahí lo podés hacer. Te hacemos compañía hasta las 18 y aprovechar el WhatsApp para pedir qué canción quieres escuchar en la tarde de hoy. Llega Maluma haciendo Tu Recuerdo.
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0: Claro que sí, estamos de vuelta, amigos. 2613-440000 y vos podés participar por entradas para el cine. Solo tenés que llamarme por teléfono y jugar conmigo al ¿Quiénes son? Es muy fácil, yo te voy a dar 2 pistas de una persona famosa, de un dibujito animado famoso, de puede ser un personaje, una persona real, un dibujito, lo que sea. Y vos tenés que adivinar de quién se trata con 5 preguntas de sí o no. Y ya tenemos al primer jugador. Hola, hola.
2: Hola.
0: ¿Cómo andamos?
2: Bien, muy bien.
0: Me alegro mucho. ¿Con quién hablo?
2: Con Celeste.
0: Celeste, ¿estás lista, Celeste?
2: Sí.
0: Ok, estoy. Vamos a jugar. Perfecto. Celeste.
2: Vale.
0: Famoso. Pista número 1. Comenzó siendo conocido por un reality. Pista bien. Número 2. Participa de un canal de streaming muy popular. Ahora es tu turno, Celeste. 5 preguntas de sí o no para adivinar de quién se trata.
2: Bien. ¿Es hombre?
0: Sí, es hombre.
2: Participa en un canal de streaming. Encima yo no veo streaming.
0: Pero es muy popular.
2: Sí, no, me imagino. Pará, ¿jugó un Gran Hermano?
0: No. No estuvo un Gran Hermano. No, no, no.
2: A ver.
0: Pero se hizo conocido por un reality.
2: Sí, claro. Ese fue el único que se me ocurre. Bueno, voy a tirar más cosas porque estoy re perdida. ¿Estuvo en MasterChef?
0: No. No estuvo MasterChef, no, no.
2: Me queda una sola encima.
0: Te quedan 3 preguntas te quedan.
2: Ah, 3.
0: Sí, sí,
2: ah,
0: sí.
2: Listo, listo. Bueno, para, ¿con Tinelli estuvo?
0: Estuvo con Tinelli. Ahora te quedan 2.
2: Bueno.
0: Dale, Celeste, estás encaminada.
2: Ah, qué difícil. Este hombre estuvo en Tinelli, salió, bueno, del reality, calculo que de ahí.
0: Sí.
2: Bueno, voy a tirar una. ¿Es humorista?
0: No. No es humorista.
2: Entonces bailó o algo, qué sé yo, a ver. ¿Cuál era la otra pista? ¿La de era reality y la otra pista cuál era?
0: Que participa de un canal de streaming muy popular.
2: Ah, pucha, qué difícil. Estuvo en Tinelli, seguramente salió de ahí.
0: No te puedo decir, vos me podés preguntar, yo te puedo decir sí o no. Si salió de Tinelli.
2: Si salió de Tinelli, y no es humorista. ¿Fue una pregunta más?
0: Vos, si querés preguntarla, la podés hacer, si salió de Tinelli. Yo te digo sí o no. Digo, si ese es el reality en donde se hizo famoso.
2: ¿Tiene pareja?
0: Tiene pareja. Ahora, mira, es arriesgar o arriesgar. Y si no, me cortás y me volvés a llamar en un rato cuando se te ocurra, pero bueno.
2: Yo me tiro,
0: A ver,
2: me tiro la pileta.
0: Me gusta, me gusta. A ver.
2: A ver, tengo miedo, le doy suspenso.
0: A ver, a ver, a ver.
2: ¿Nico Quiato?
0: ¿Nico Quiato? ¡Claro que sí! ¡Muy bien! Muy bien, mirá, pensé que estabas más lejos. Pensé que no la tenías, ¿viste? Tanto, pero sí, sí, muy bien, Nico Quiato. Me encantó.
2: No, es que te digo, me perdí con el streaming, claro, porque en realidad es un streaming el uso.
0: Claro, exactamente.
2: No sé.
0: Sí, sí, es un streaming.
2: Al principio, pero no, no, claro, no.
0: Es un streaming y además Nico Quiato no arrancó en el Bailando, arrancó en Combate. Ese fue el reality en donde arrancó. Después estuvo en el Bailando,
2: mirá,
0: lo ganó,
2: uno.
0: De hecho, pero arrancó en Combate.
2: Ah,
0: pero muy bien.
2: Lo filtré con Tinelli, entonces.
0: Claro, bueno. Pero muy bien, Nico Quiato, ya estás participando por las entradas, ¿ok?
2: Bueno, súper, que quiere ir al cine.
0: Me encanta, perfecto. Gracias, Celeste.
2: Gracias, que ande bien.
0: Igualmente, chau, chau. Muy bien, Celeste, amigos, ya participo por las entradas para el cine. ¿Quién más quiere jugar? Hola, hola.
3: ¿Todo bien?
0: ¿Cómo andamos? ¿Todo bien?
3: Todo bien.
0: Me alegro mucho. ¿Con quién hablo?
3: Con Doris.
0: Doris, es tu momento, ¿ok?
3: Dale.
0: Pista número 1. Se hizo conocido en competencias de freestyle. Pista número 2. Es uno de los referentes del trap argentino.
3: ¿Listo?
0: Ahora es tu momento. 5 preguntas de sí o no.
3: ¿Estuvo con Nicki Nicole?
0: No. No estuvo con Nicki Nicole. No, no, no.
3: A ver...
0: Piensa, Doris.
3: Hombre, ¿verdad?
0: Sí, es hombre, sí.
3: Bueno, entonces, ¿está en pareja ahora?
0: ¿Está en pareja ahora? Sí, está en pareja.
3: ¿Es argentino?
0: ¿Es argentino? Es argentino.
3: ¿Está con una cantante?
0: Sí, está con una cantante. ¿Ahora es arriesgar o arriesgar? Pero está cerca.
3: Es Duki.
0: ¡Duki! ¿Me decís Duki?
3: Sí.
0: ¿Respuesta final?
3: Sí.
0: Amigos, claro que sí, es Duki, muy bien. ¡Excelente! Muy bien. Muy bien, Doris, ya estás participando, ¿ok?
3: Dale, gracias.
0: Gracias, abrazo grande, chau. Claro que sí, era Duki. Inició en las batallas de freestyle, claro, uno de los más conocidos por las batallas de freestyle. Y después se hizo famoso en todo el mundo por su trap, el trap argentino que tan aclamado es en el mundo. La verdad que nos dio reconocimiento en todo el planeta. Hacemos una más. Hola.
1: Hola.
0: Hola, sí, ¿con quién hablo?
1: Con Mariela.
0: Mariela, ¿todo bien?
1: Todo bien, exacto.
0: Me alegro mucho. Bueno, Mariela, arrancamos a jugar, ¿ok?
1: Dale.
0: Pista número uno. Es uno de los socios futbolísticos más cercano de Messi. ¿Ok?
1: Bueno.
0: Pista número dos. Es campeón del mundo.
1: Sí.
0: Ahora es tu turno. Tenés cinco preguntas de sí o no para adivinar de quién se trata.
1: ¿Está de novio con una cantante?
0: Sí.
1: ¿Usa las 7?
0: Sí. Ya lo tenés.
1: ¿Rodrigo de Paul?
0: ¿Rodrigo de Paul? Tengo que decirte que sí. Es Rodrigo de Paul, claro que sí. Muy bien. Excelente. Mariela, ya estás participando, ¿ok?
1: Dale.
0: Gracias, Mariela. Gracias. Beso grande. Chau.
1: Chau.
0: Yo lo estoy haciendo todo muy fácil o ustedes lo están sacando muy rápido. No sé cómo es la cuestión, pero vamos a seguir jugando. Así que tranquilos porque hoy se van entradas para el cine y pueden ser tuyas.

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Y llega el momento de escucharlos a ellos, Babasónicos, que hacen este temazo que se llama ¿Cómo eran las cosas?

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Y la estás escuchando a ella, Lali, junto a Miranda, que hace algunas horas nada más confirmó que la Fiesta del Pop vuelve al Monumental. Lali nuevamente se va a presentar en el Estadio Monumental con su tour espectacular. Ya lo hizo en el mes de junio, el cual fui y estuvo increíble. Para mí siempre, sí o sí, hay que ir a ver a Lali. Siempre. Una persona tiene que ir por lo menos una vez en su vida a ver a Lali. Por más que no sea de tus favoritas, tenés que ir porque es un show espectacular. Y va a ser un nuevo River. ¿Cuándo va a ser? Este miércoles 5 de agosto salen las entradas, pero el show va a ser el 26 de septiembre en el Monumental, en River Plate, Lali nuevamente. En los shows anteriores hubo invitados, estuvo Miranda, estuvo Kylie Minogue, estuvo Duki, estuvo Dillom. Veremos qué pasa ahora, porque además en Twitter la cantante dijo: ¿me hacen la despedida de soltera en River acaso? Dando a entender que falta muy poquito para su casamiento. Sabemos que se casan, eso está confirmado. No se sabe cuándo va a ser la fiesta. Pero si dice eso, que es la despedida soltera, el recital es el 26 de septiembre. Quizás en octubre tengamos una Lali y Pedro marido y mujer. Eso no lo sé, pero hay algo que sí sé, es que cuando pase te vas a enterar por acá, por Brava.

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0: Aquí estamos de vuelta y si querés participar por entradas para el cine, llamanos por teléfono 2613-440000. Juanchi Cereda de este lado, tenemos entradas para el cine y pueden ser tuyas.
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0: A ver, jugar es muy fácil, tenés que llamar. Yo te voy a dar dos pistas de una persona famosa y tenés cinco preguntas de sí o no para adivinar de quién se trata.

0: 2613-440000. Hola, hola.
1: Hola, Juanchi, ¿cómo estamos?
0: ¿Cómo andamos? ¿Todo bien?
1: Bien, todo bien.
0: Me alegro mucho. ¿Con quién hablo?
1: Con Marcos.
0: Marcos, perfecto. ¿Estás listo, Marcos?
1: Vamos, a ver, vamos.
0: Ok, pista número uno para Marcos. ¿Cómo?
1: Es la primera vez que juego.
0: Ah, la primera vez, ok, me gusta entonces. Entonces te lo voy a hacer, mira, había uno más difícil. Voy a ir por uno más fácil, ¿ok?
1: Bueno.
0: Pista número uno. No es argentino. Pista número dos. Saltó a la fama mundial con una session de Bizarrap.
1: Ah.
0: Es tu momento.
1: O sea, ¿qué? ¿Es cantante?
0: Sí, es cantante. Muy conocido. Ahora muy conocido. Piensa.
1: Con Bizarrap, pienso. Lo que pasa es que los nombres no, de los artistas por ahí no me sé las canciones.
0: Uy, uy, uy. Pero este lo, para mí lo recontra tenés, mira.
1: Con Bizarrap. No sé qué te pregunta hacer.
0: Mira, no es argentino, quizás podés ir por el lado de la nacionalidad. La canción de Bizarrap es muy conocida. Muy, muy conocida.
1: ¿Es colombiano?
0: No es colombiano. ¿Qué más puede ser? Te quedan tres preguntas.
1: No sabría decirte, no.
0: Uy, no te lo puedo creer.
1: Voy a preguntar y no lo voy a sacar.
0: Bueno, mira, Marcos. Si se te llega a ocurrir, me volvés a llamar, ¿ok?
1: Bueno, dale.
0: Y si
1: dale,
0: no se te ocurre, llámame después cuando juguemos con otro personaje.
1: Dale, listo.
0: Gracias, Marcos.
1: Gracias, chau.
0: Chau. Ahí estaba Marcos. Es muy difícil esta. Es complicada. A ver, hola, hola.
2: Hola, hola.
0: ¿Cómo andamos?
2: Bien.
0: Me alegro mucho. ¿Con quién hablo ahí?
2: Con Tiago.
0: Tiago, ¿estás listo, Tiago?
2: Sí.
0: Bueno, Tiago, pista número uno, no es argentino. Pista número dos, saltó a la fama mundial con una session de Bizarrap. Tenés cinco preguntas para hacerme de sí o no.
2: Una canción que hizo con Bizarrap.
0: Se corta todo.
2: Una canción que hizo con Bizarrap.
0: Sí.
2: Quédate.
0: ¿Vos sabés que sí? ¿Vos sabés que sí? Ya lo tenés. ¿Quién es?
2: Quevedo.
0: ¡Quevedo! ¡Claro que sí! ¡Muy bien! ¡Excelente! Muy bien, muy bien, muy bien. ¿Quién te ayudó ahí?
2: Cállate, hola.
0: ¿Quién está ahí? Nadie dice, tremendo.
2: Lorena, soy la mamá.
0: Lorena, muy bien, Lorena. Muy bien, Lorena y Tiago, chicos, me encantó. Excelente, excelente. Ya están participando por entradas. Al final del programa anunciamos el ganador, ¿ok?
2: Claro,
0: muy bien. Gracias, beso grande, chau, chau. Qué genial, Lorena. Bueno, no era tan difícil, mira. Al final no era tan difícil como creía. 2613-440000. Llamanos por teléfono. Jugamos con otro personaje. Vamos con uno completamente diferente. Hola, hola.
3: Hola, Juan.
0: Hola, ¿cómo andamos?
3: Bien, todo bien, escuchándote.
0: Me alegro mucho, siempre. Me encanta. ¿Cómo es tu nombre?
3: Juli.
0: Juli, bueno, Juli, ¿estás lista?
3: Vamos, a ver qué sale.
0: Juli, pista número uno. Es rosarina. Pista número 2. Fue una de las primeras mujeres argentinas en explotar en el trap. Tu momento ahora, Juli. Tenés 5 preguntas.
3: Sí, bien. ¿Está en pareja con un cantante?
0: Hoy no. Hoy no.
3: Descartadísima, entonces.
0: ¿En quién pensabas?
3: En María Becerra.
0: Claro, bueno, no.
3: No.
0: No, no.
3: Bueno, Rosarina. ¿Está haciendo alguna gira ahora?
0: ¿Está haciendo gira ahora? Desconozco, pero creo que no. Creo que no, por lo que he visto, no está girando esta persona. La recontra conoces. No, no, no.
3: La que vea estaba refada.
0: No, esta es mucho más fácil.
3: Bueno,
0: es rosarina y es la de las primeras en explotar en el trap argentino, por no decir, mira, es la

0: ¿Quién la sabe del otro lado? Llamame por teléfono 2613-440000. Hola, hola.
1: Hola, Juan.
0: Buenas, ¿con quién hablo?
1: Con Andrés.
0: ¿Andrés?
1: Exactamente.
0: Andrés, ¿vos sos conductor de aplicación?
1: Exactamente.
0: ¿Y vos sos amigo de Santi?
1: No. No.
0: Ah, sos otro, ¿por
1: qué? No.
0: Sos otro entonces, sos otro Andrés. Que hoy me hablaron de un Andrés, conductor de aplicación.
1: Puede ser,
0: mira,
1: mucho igual.
0: Hay varios, y yo soy Andrés, imagínate. Yo soy Juan Andrés, así que hay varios. Bueno, Andrés, te repito las mismas pistas de recién.
1: Sí.
0: Pista número 1, es Rosarina. Pista número 2,
1: sí.
0: Fue una de las primeras mujeres argentinas en explotar en el trap.
1: Sí.
0: Tenés 5 preguntas de sí o no para hacerme y adivinar.
1: ¿Me puedo arriesgar?
0: ¿Podés arriesgar? Claro que sí. Arriesga.
1: ¿Nicki Nicole?
0: ¡Muy bien! ¡Nicki Nicole, excelente! ¡Claro que sí! Muy bien, Andrés.
1: Bueno.
0: Excelente, claro. Bueno, Nicki Nicole es Rosarina. Y fue una de las primeras en explotar, por no decir la primera, porque fue Casu primero y después Nicki Nicole. Ahí nomás.
1: Sí, me parecía.
0: Sí. Excelente. Bueno, Andrés, gracias, ¿eh? Ya estás participando.
1: Bueno, gracias.
0: Abrazo grande. Chau. ¿Están siendo complicadas o no? Yo pensé que eran, no sé, eran fáciles, pero quizás está costando un poquito. Díganme ustedes, escríbanme al WhatsApp, si quieren hago un poco más fácil, si quieren las hago un poco más difíciles, no sé. Bueno, nadie va a querer difícil, porque si no, todos van a querer ganar. Pero si están muy fáciles, díganme. Vamos a seguir jugando, todavía queda una hora de programa y tengo unas entradas para el cine que quieren irse con vos, sí o sí. Aprovechar WhatsApp de la radio para pedirnos qué canción quieres escuchar hoy. Ahora llega Agapornis haciendo Hasta que me olvides.

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0: Volvemos a jugar, amigos. 2613-44000. Juanchi Cereda de este lado, haciendo esto ya, Juan. Y hoy se van entradas para el cine, así que quiero que me llames ya por teléfono porque jugamos ahora mismo. Hola, hola.
1: Hola, buenas.
0: Buenas, ¿con quién hablo?
1: Con Agustina.
0: Agus, ¿todo bien?
1: Todo bien, ¿vos?
0: Muy bien, gracias. Vamos a arrancar a jugar, ¿ok?
1: Bien.
0: Ok, pista número uno para Agus. Recordá, te voy a dar dos pistas y vos tenés cinco preguntas de sí o no para adivinar de quién se trata.
1: Bueno.
0: Ok, pista número uno. Es periodista. Pista número dos. Se hizo viral por una entrevista a Leo Messi. Es tu momento. Cinco preguntas tenés.
1: ¿Es rubia?
0: Sí, es rubia.
1: A ver... ¿Fue al mundial?
0: Sí, sí. Me parece que ya la recontra tenés.
1: Sí, pero es que como que no me acuerdo el nombre.
0: Ay,
1: tiene
0: no.
1: Ojos claros también.
0: Tiene ojos claros, claro que sí.
1: ¿Puede ser Sofi Martínez?
0: ¿Sofi Martínez?
1: Sí.
0: ¿Será o no será? Tengo que decirte que sí. Sofi Martínez, claro que sí. Muy bien, muy bien. Perdón, ¿me dijiste tu nombre?
1: Agustina.
0: Agustina, perfecto. Listo, Agus, ya estás participando por las entradas.
1: Dale, gracias.
0: Gracias, Agus. Beso grande. Chau, chau. ¿Quién más está para seguir jugando? Hola, hola.
2: Hola.
0: Hola, ¿con quién hablo?
2: Con Priscila.
0: Priscila, ¿todo bien?
2: Todo bien, ¿y vos?
0: Me alegro mucho, muy bien. Bueno, Pri, ¿estás lista?
2: Sí, esperame un segundito que no te escucho bien.
0: Ok, ¿por qué? ¿Es un error mío o tuyo?
2: Ahí, decime.
0: Perfecto, vamos a arrancar a jugar. Recordá, te voy a dar dos pistas sobre un personaje famoso.
2: Dos pistas sobre...
0: Sí, sí.
2: Vamos.
0: Y vos me tenés que decir cinco preguntas de sí o no para adivinar de quién se trata.
2: Dale.
0: Perfecto.
2: Perfecto.
0: Vamos. Es uno de los artistas más jóvenes de la escena urbana.
2: Bien.
0: Pista número 2. Mezcla el trap con el folclore.
2: Para, ya sé que...
0: Enloquece. ¿Quién
2: es?
0: Es hombre, sí, sí, sí.
2: Es hombre, bien. ¿Qué más puedo...? ¿Tiene una canción con el nombre Niño?
0: ¿Tiene una canción con el nombre Niño? ¿Esa es tu pregunta?
2: Sí.
0: Sí.
2: Ya la tengo, pero no sé si arriba.
0: Dígalo, a ver.
2: Milo J.
0: ¿Milo J?
2: Sí.
0: Tengo que decirte que sí. Muy bien. Claro que sí, excelente.
2: Muchas gracias.
0: Muy bien, muy bien. Ya estás participando. Sí, perfecto, Pri, ya estás participando.
2: Muchísimas gracias. Hasta
0: beso
2: luego.
0: Grande, chau, chau. Bueno, Milo J, uno de los artistas más jóvenes de la escena urbana, es de Morón y mezcla el folclore con el trap. ¿A quién más tengo del otro lado? Hola.
3: Hola, Juanchi, ¿cómo estás?
0: ¿Cómo andamos? ¿Todo bien?
3: Todo bien, ¿vos?
0: Me alegro un montón, muy bien. ¿Con quién hablo?
3: Romina.
0: Romina. Bueno, Romy, ¿estás lista?
3: Estoy lista.
0: Perfecto. Romy. Integró una banda muy popular. Pista número uno. Pista número dos.
3: Okay.
0: Su hermano también es músico.
3: Ay, qué difícil.
0: No, es fácil, te juro, la recontra tenés. La recontra tenés.
3: Integró una banda musical.
0: Sí.
3: Y su hermano también es músico.
0: Sí, sí.
3: Es hombre.
0: ¿Es hombre? Es hombre, sí, sí, sí.
3: ¿Tiene más de 30 años?
0: ¿Más de 30 años? Tiene más de 30 años.
3: Ok. ¿Una de sus canciones habla del cuerpo de una mujer?
0: Del cuerpo de una mujer. Uy, qué especie. Hay tantos artistas que cantan sobre el cuerpo de una mujer. Mirá, seguramente que sí.
3: Placa.
0: No.
3: ¿No?
0: No.
3: Me estoy para otro lado.
0: ¿Calamaro, okay, pensás vos?
3: Sí.
0: No.
3: No.
0: No, no, no.
3: A ver.
0: Te quedan dos preguntas.
3: Dos preguntas, ok. Ay, estoy perdida.
0: Lo recontra tenés, te lo juro que lo recontra tenés.
3: ¿Hace rock?
0: Sí, podemos decir que es un rock criticado, pero sí, es rock.
3: Ok.
0: Es un rock pop, podemos decir, rock pop.
3: Rock pop.
0: A mucha gente no le gusta que digan que es una banda de rock, porque no cumple con tantos requisitos del rock, pero podemos decir que es un rock pop.
3: Bueno, voy a arriesgar porque estoy perdida, ya, así que
0: a ver.
3: ¿Es Airbag?
0: No, no es Airbag.
3: Oh,
0: no, bueno. No.
3: Bueno,
0: gracias,
3: Juan,
0: gracias, Romy, beso grande. Chau, chau. No era Airbag. Y recuerden, no tenemos que adivinar la banda, hay que adivinar el cantante. Hola, hola. Hola, ¿me escuchás?
4: Sí.
0: ¿Cómo andamos? ¿Todo bien?
4: Todo bien, ¿y vos, Juan?
0: Muy bien, ¿con quién hablo?
4: Con Alma.
0: Alma, bueno, Alma, ¿estás lista?
4: Sí.
0: Alma, pista número uno. Integró una banda muy popular. No hay que adivinar la banda, hay que adivinar el integrante. Pista número dos. Su hermano también es músico. Tu momento.
4: ¿Su nombre empieza con A?
0: ¿Cómo?
4: ¿Su nombre empieza con A?
0: ¿Con A? No. No.
4: ¿Es pelado?
0: No es pelado. Uy, no es pelado. Ahí está. Salió mal el sonido.
4: ¿Es cordobés?
0: No es cordobés. Dos preguntas te quedan. Piensa, Alma.
4: Ay, no sé quién puede ser.
0: No sabe, Alma. Alma. ¡Afuera! Estás afuera, Alma, ¿eh? piensa, Alma. Dale, yo confío en vos.
4: ¿Es música de cuarteto, hace?
0: Música de cuarteto, no. Cuarteto, no.
4: ¿Su nombre empieza con L?
0: ¿Con L? No. Con L no. No tenés más preguntas. ¿Es arriesgar o esperar un ratito y volver a llamar si se te llega a ocurrir?
4: Esperamos mejor, Juancho.
0: Espera, ok. Bueno, perfecto. Gracias, Alma.
4: Chao, Juan.
0: Beso grande. Chau.

0: Y escuchás Vida Loca de Catril y Paco Amoroso en la 94.9. Y ahora ha llegado el momento de escucharla a Lali, que ya anunció un nuevo River para el 26 de septiembre, pero en esta oportunidad junto a la Bersuit. La canción se llama El Viento Trae Una Copla. Es un featuring entre Bersuit, original de la Bersuit, que le invitan a Lali a interpretarla en vivo. Y estaba dedicada para mis padres, que se están volviendo hacia San Martín, lugar donde nací y donde vivía hasta hace un año que me vine a vivir aquí, a la ciudad de Mendoza. Así que les mando un saludo muy grande y esta canción es para ustedes.
1: Solamente cuatro letras. 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
3: ...2613-440000... Últimos minutos para participar. Quedan 5 minutos de programa, así que podemos meter un llamadito más.

0: Mientras nos llamas para jugar a nuestro ¿Quiénes son?, tenés que llamar 2613-440000 y participás por entradas para el cine. Yo te voy a decir dos pistas sobre un personaje famoso y vos me tenés que hacer cinco preguntas de sí o no para adivinar de quién se trata. 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Hola, hola.
1: Hola, ¿cómo estás?
0: ¿Cómo andamos? ¿Todo bien?
1: Todo bien.
0: Me alegro mucho. ¿Con quién hablo?
1: Analía.
0: ¿Cómo?
1: Analía.
0: Analía, perfecto. Bueno, Analía, ¿estás lista?
1: Sí.
0: Ok, pista número 1. Comenzó trabajando como peluquera. Pista número 2. Hoy es una estrella de la televisión. Es tu momento, Analía.
1: Ay, me mataste. Las otras todas las adiviné.
0: No me digas. La recontra tenés. Sí, es mujer.
1: Es mujer. ¿Tiene más de 40?
0: ¿Tiene más de 40? Sí, tiene más de 40.
1: ¿Es rubia?
0: Sí, es rubia.
1: ¿Es actriz?
0: También es actriz. Es un poco actriz también, podemos decir. Te queda una pregunta más.
1: Es conductora.
0: Fue conductora de televisión. Hoy no sé si conduce en tele, creo que no. No, no, no, no conduce en tele hoy. Pero fue conductora.
1: Ay, no, no, no.
0: ¿Es arriesgar o arriesgar ahora?
1: No, puedo decir cualquier cosa, no sé.
0: A ver, fíjate, en una de esas.
1: No, no, no voy a arriesgar porque no, no sé.
0: Bueno, ok. Perdón. Ok, gracias, gracias por llamar.
1: Gracias.
0: Beso chao. Grande, chau, chau. Qué cerca que estaba, ¿no? Estaba muy, muy cerca. Muy, muy cerca. Solo termino que haya fuego en el camino. Hacemos uno más, a ver, uno más. Hola, hola.
2: Hola.
0: Hola, ¿con quién hablo?
2: Daniela.
0: Daniela, ¿todo bien?
2: Todo bien.
0: Me alegro mucho. Bueno, Dani, pista número 1. Comenzó trabajando como peluquera. Pista número 2. Hoy es una estrella de la televisión.
2: Fue peluquera de Nicole Neumann.
0: Fue peluquera de Nicole Neumann. Uy, qué dato ese. Hay que tener horas de farándula eso, ¿ah? ¿Eh? Hay que tener horas de farándula para saber si fue peluquera de Nicole Neumann. Podemos decir que sí. Ponele que sí, porque la imitaba muy bien.
2: Y fue mamá hace poco.
0: Y fue mamá hace poco, sí.
2: Bueno, arriesgo.
0: A ver...
2: ¿Dice Tagliani?
0: ¡Claro que sí! ¡Muy bien! ¿Cuántas horas de showmatch? ¿Cuántas horas de showmatch para saber que fue la peluquera de Nicole? Es verdad, está muy bien eso.
2: Ay,
0: me encantó.
2: No, más que horas.
0: Qué lindo, qué lindo. Bueno, gracias. Gracias por llamar. Ya estás participando. ¿Me recordás tu nombre, por favor?
2: Daniela.
0: Perfecto, Daniela. Ya estás anotada. Gracias, Dani.
2: Gracias.
0: Chau, chau. A ser infiel. Lo de la NASA. Jay Álvarez. Amigos, nos quedamos escuchando este temón, se llama La Villa y ya vengo para anunciar al ganador de las entradas.

Un minuto pasa de las 18, estamos pasaditos ya, pero quiero venir para anunciar al ganador de las entradas para el cine. En este caso, ganador, gracias. Gracias a todos por estar del otro lado, por jugar junto a nosotros. Pero una sola persona se lleva las entradas, y esa persona se llama... Álvaro, felicitaciones Álvaro, sos el ganador de las entradas. La producción se contacta con vos para decirte cómo tenés que hacer para retirar tu premio. Amigos, gracias por esta tarde espectacular que hemos pasado juntos. Nos vamos a reencontrar mañana a partir de las 15. No se olviden, Juanchi será de este lado. Esto es Estudia Juan y se quedan con el Chori haciendo el Chori Club. Nos vemos mañana, chau chau.

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0: Claro que sí, arrancamos con todos mis amores. Qué linda semana que tenemos, subile todo, dale. Arrancamos con todo este maravilloso programa. Nueva semana, primera, chicos, arrancamos nuevo mes. Mes de agosto, te lo pido por favor. Lunes 3 de agosto, estamos en vivo en la 94.9. 8 minutos nos separan de las 18. 8 de las 18. Versito que te tiré ahí. Claro que sí, Juan Manuel Tamona en los controles. ¿Cómo anda, Juanma?
1: ¡Opa!
0: ¿Todo bien? ¿Qué? Hubo un delay ahí para responder. Ah, estaba buscando que lo tenía al lado, claro. Le hablo y le llega tarde la información. Te lo pido por favor. 12 y 1 3 44 0000. Ya mismo habilitamos líneas telefónicas. Tenemos un programón, el programa más escuchado y divertido de las tardes mendocinas. Está acá, claro que sí, mis amores. Tenemos una barbaridad de premios para vos que estás del otro lado. Te hacemos compañía hasta las 21 horas con una consigna bastante para pensar.
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0: La consigna del día de hoy al 12 y 1 3 44 0000 es la siguiente. Vos que estás del otro lado, quiero que me digas cuál es el regalo más feo que te hicieron. ¿Cuál? En un cumpleaños, en un aniversario, que, lo que sea que te tengan que dar regalo, ¿viste? Porque, y si es que te dan, porque ahora está muy de moda esto de no, para los regalos no les llevo cumpleaños, el solo ir y pagar la comida.
1: Eso
0: no,
1: es tan chicanero.
0: No, totalmente, me encantó ese efecto. Les quiero decir algo, chicos, el que a mí me cae sin regalo mi cumpleaños, lo desheredo de mi amistad. O sea, vos, y no es porque necesito un regalo caro, no, regálame un par de medias, pero tenés la intención de hacer un regalo, hermano. O sea, estoy cumpliendo años o estoy celebrando algo, dale. O sea, me mudo, te invito a mi nueva casa, te considero dentro de mi círculo importante, no me llevas ni un cactus, dejate de joder. ¿Cuánto sale un cactus? 5 lucas, 6 lucas. Chico,
1: yo te conozco.
0: Basta, no sean así, no sean así. ¿Cuál es el peor regalo que te hicieron? Ese regalo que vos decías, ay no, trágame tierra, ¿cómo le digo que me gusta pero lo detesto? El peor que regalo que te hicieron, ya sea por lo que es el regalo o porque no le das uso, básicamente. A mí, por ejemplo, me acuerdo que me regalaron una pelota de fútbol. Yo soy la persona antifútbol. Chicos, antifútbol. O sea, no. No te juego al fútbol. O sea,
1: ¡afuera!
0: ¿Para qué me regalás una pelota de fútbol, hermano? Dale. Si sabés que de chiquitito me subí al shortcito para hacerme pollera, dejate joder. ¿Qué? Claro, no. Vos, por ejemplo, jugar.

0: Mamá, ¿y cuál es el regalo más feo que te han hecho? ¿Cómo no tenés recuerdos? ¿Ningún regalo feo? Algo que vos decís, esto me lo regalaron, no lo voy a usar, no me interesa, no me gusta. Un juguete que no... Bueno, traten de ser lo más específico posible, por supuesto. Y la pregunta al 1213-44-0000, ¿cuál es el regalo más feo que te hicieron? El regalo más feo que te hicieron es a la consigna de hoy al aire de la 94.9-1213-44-0000. Esto recién arranca. 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

0: Seguimos al aire en el 94.9. El WhatsApp está explotado con la consigna de hoy. Quiero que me digas cuál fue el peor regalo que te han hecho. Esa es la consigna de hoy en el aire de la 94.9. 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
1: Bendiga el reggaetón, amén.
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2: El regalo más feo que me hicieron a mí es cuando mi tío no me regaló nada.
0: ¡No! ¡Chicos! Pobre la pequeña, que tenía toda la ilusión de que el tío le regale algo, te lo pido. Claro, un poquito más de responsabilidad afectiva. A ver qué dicen por acá.
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4: Hola amigo, ¿cómo estás? Creo que el peor regalo que me han dado fue una planta. Primero era horrible y segundo, perdona al mundo, pero odio las plantas. No las sé cuidar, no me sé mirar. Qué feo. Encima fue para, ese día que se regalan flores amarillas, bueno, mi marido no consigue y me trajo una planta. Amé la intención, pero odié el regalo.
5: Hola Chori, ¿cómo estás?
0: Buenas tardes. Hola, mi amor.
5: El peor regalo que me hicieron fue un juego de mate. Que no, bueno, la intención es lo que vale, pero me hicieron un juego de mate que tenía flores y duendes. Y yo, algo que detesto y me dan mucho terror son los duendes. Así que, bueno, le despegué todos los duendes y lo dejé ahí como para tenerlo un tiempo. Y cuando pasó el tiempo y ya no se habían dado cuenta, tiré todo a la mierda.
0: Hola Chori, dicen por acá, me encanta el programa, gracias mi amor, acá de Santa Rosa te escuchamos, dicen por acá, saludito a la gente de Las Heras, gente de Tunuyán que nos está escuchando, recuerden que además de FM Brava 94.9, nos pueden escuchar a través de la web www.brava.com.ar.
6: Hola Chori, ¿cómo estás? Mira, en la tecla diste justo con la consigna, vos sabés que mi suegra me regaló un labial. Pero era el labial, o sea, era naranja, horrible, no sé, horrible. Creo que ni a ella se le hubiera ocurrido ponérselo a ella, pero bueno, quería que me viera más feo de lo que soy, parece. Horrible el labial. Bueno, que lo voy a decir, muchas gracias, muy lindo, y porque no te pintaba vos con esto, me faltó decirlo.
0: ¡Claro!
6: Horrible. Obviamente que no lo usé nunca.
7: Se pudrió todo.
0: No, chicos, se pudrió todo. Hablando de se pudrió todo, ustedes saben que yo hace 5 años, ya vamos por la quinta temporada, tengo mi programa Fuera de Lugar por la pantalla del 7, chicos, y se pica en Fuera de Lugar, pero ¿cómo? Estuvo May de Gitanas, invitada. ¿Les gusta el chumerío? Si les gusta el chumerío, sube el volumen de la radio. Bájame todo, baja. ¿Les gusta el chumerío? Subí el volumen de la radio, porque esto te va a encantar. Se arma por ahí, siempre invitamos a distintas personalidades del mundo del espectáculo. Personalidad de Mendoza, estuvo también la vicegobernadora Eve Casado en mi línea sentada, no del lado político, sino del lado de persona. Estuvo, ¿quién más? Michael Jimeno, que se armó el quilombo con Lucra, pero estuvo la May este sábado pasado, 12 horas por la pantalla del 7, y tiró una polémica, chicos, una polémica, abrió debate sobre una supuesta peluquera influencer que al principio la había tratado de ciberratas a ella y a Flor de Gitanas, y después parece que le pidió como trabajar con ellas en una... En su peluquería, por supuesto, y las gitanas se habrían negado, justamente diciéndole, che, pará, nos dijiste y nos bastardeaba diciendo ciberratas.
8: ¿Qué dijiste, pendejo?
0: Esto es quilombo mendocino, chicos. Y ahora cree que estamos a publicidad. No, escuchen a May, lo cuenta en primera persona, y este recorte está para que lo puedan ir a ver en el 7 TV, en el Instagram del 7 TV o en el Instagram de Fuera del Lugar o en mi Instagram, Choriata. Ahí está May, que dice lo siguiente, escuchen. A ver qué dice May, la ponemos aquí. Esperen que se está cargando, chicos. Vamos.
9: Estas ciberratas.
0: ¿Qué pasó? A ver.
9: Estas ciberratas que andan buscando canje, haciendo publicidad y no sé qué, bla, bla, bla.
10: Tengo una anécdota que no voy a decir,
8: quién fue, pero te juro que no me lo olvido más.
0: Ay, pero con otro influencer.
8: No, con una que ahora sé que se hace la media influencer. En su momento estaba Facebook, nosotros arrancamos en Facebook.
0: Sí.
8: Instagram estaba, pero era diferente a lo
0: sí,
8: que
0: pero
8: ahora.
0: No estaban los reels,
8: no había reels,
0: no
8: había historias, era solamente carrusel. Uh-huh. Y lo que era fuerte era Facebook. Una chica que tiene una peluquería puso estas ciberratas que andan buscando canje y haciendo publicidad y no sé qué, bla, bla, bla. No dijo el nombre, dijo, no me acuerdo cómo fue la frase que dijo. Cuando en los comentarios le ponían la gitana, no sé qué, ella le daba like a todo. Años después viene y nos pide publicidad.
0: Yo obviamente no vamos a dar el nombre, si no queréis, yo lo recontraría, pero bueno.
8: No.
0: Ella tiene una peluquería el día de hoy.
8: Sí. Bien. Nos pide publicidad. Entonces le escribo a la chica que me hacía las manos, que era chusma a otro nivel, y le digo, che, buscame la publicación de esta que ella me la había mandado en su momento. Ella fue la que
0: claro.
8: me había mostrado. Encontró y se la mandé. Le digo, mirá, vos estuviste diciendo todo esto y ahora venía a hacernos publicidad, pedirnos publicidad. Ay, no, la verdad que no sé, no me acuerdo.
0: ¿Puedo usar una sola pregunta?
8: A ver.
0: Una sola. Ay, se puso nerviosa la.
8: A ver.
0: Una sola pregunta. Y me la responde, una sola. ¿Tiene el pelo teñido?
8: ¿De colores?
0: De un color muy particular.
8: Sí, puede ser.
0: Ya está, la saqué en 2 minutos. Listo. Bueno, me encantó. Ahí tenían lo que decía May de esta polémica, la gitana contra la peluquera vendría a ser esto. Así que los que quieran ver el reel se pueden meter en mi cuenta de Instagram, Chorieta, que hay algunos han comentado, se arma un quilombo, chicos, divino, en los comentarios. Yo digo lo mismo, el quilombo lo arman ustedes, yo solamente soy un medio de comunicación. Acá fue en mi programa que yo sé sacar con cuchara lo que quiero escuchar, sí, sé sacar con cuchara lo que quiero escuchar, pero yo no lo dije. Yo no dije nada, yo solamente pregunté. A ver qué dicen por acá, vamos con la consigna de hoy.
10: Hola Chori, hola Juanma, genios, ¿cómo andan? Buen comienzo de semana para ustedes. La verdad que no tengo un recuerdo de algún regalo feo que me hayan hecho o que no me haya gustado, puntual, así, sino ponele cuando era chico, que yo creo que a todo el mundo le pasó, no sé, estamos hablando de 7, 8 años, que vos esperás, viste, un regalo, un juguete, algo para jugar, y me regalaban un par de medios, decía, amigo, tengo 8 años, ¿no? Regalame un juguete. Pero después de eso, puntual, así, alguno feo que diga, uy, la verdad que qué feo, no me gustó, no recuerdo. Chicos, los quiero, abrazos, que anden bien.
11: Hola Chori, buenas tardes. Mira, mi peor regalo, un día tuve un novio que se fue de viaje a la playa y le pedí que me comprara, o sea, que me trajera de regalo una bikini. Me trajo una remera que tenía un estampado tan feo que tranquilamente la podía usar de mantel. No, era lo más horrible que vi en mi vida. Obviamente que jamás la usé. Después nada, terminé con ese novio y ya está, chao, fuera remera. Pero no, fue lo más feo. Para eso, no sé, no me traigas nada. Si me vas a comprar algo, creo que no sé dónde lo habrá comprado antes de subirse al avión. ¡Fuera!

0: Hola, Chori. Para mis papás, el peor regalo que le hicieron a mi hermano Felipe fue un gato, porque vivimos en un departamento, pero para nosotros fue re bueno.
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2: Hola, Chori, ¿cómo estás? El peor regalo que me hicieron me lo hicieron ayer. Una tostadora de regalo del día de.
3: Oye,
2: una tostadora de esas metálicas, de regalo de amigo invisible. Este saludito es para vos, David Funes, por el regalito.
4: Hola, Chori, ¿cómo estás?
3: No le gustó la tostadora. ¿Chori? Pero vos me decías, Juanma, a mí me llegan a regalar la tostadora y me vuelvo loco. ¿En serio? Bueno, quizás. ¿Por qué le decía tan...? ¡Sí! ¡No! ¡Oh! ¡Para un poco! ¿Qué te pasa, hermano? Claro, recién lo sacan de loquero este pibe. No, digo, a vos quizá te gusta la tostadora, a otro no. A mí me han regalado cada cosa que mirá, vos decís... Claro. Sos un tarado, basta. No se puede seguir de esta manera, chicos. 12 y 1 3 44 0000. ¿Saben cuántos premios tenemos hoy? 9 premios. Se van el día de hoy. Próximo bloque, te voy a decir bien que. Vos sabés que siempre acá en fuera del lugar, decía el otro. Estaba hablando de su programa de la tele. ¿Qué le pasa, Chori? Basta, basta, que se armó quilombo recién con May de la Gitana. Han subido un reel ahí en el sitio tremendo. Digo, vos sabés que en Chori Club hay una barbaridad de premios, por supuesto que lo sabes. ¿Qué tienes que hacer para participar? Ya, 12 y 1 3 44 0000. Audio o mensaje. Quiero que me digas al WhatsApp de Brava cuál ha sido el peor regalo que te han hecho. Quiero que participen grande, chico, de toda la edad. Hacé memoria, siempre hay un regalo que no hace falta que sea un mal regalo. Sinceramente, quizás algo que no lo va a usar nunca. Por ejemplo, es como que le regalé, no sé, un horno para hornear pan a un celíaco, por ejemplo. ¿Me entendés lo que te digo? O sea, está todo bien, pero flaca, soy celíaco, no puedo comer justamente harina y vos me regalás un horno. No está mal el horno, pero no me lo des. ¿Me explico a dónde voy? Así que ya, 12 y 1 3 44 0000. A ver qué dicen por acá.
4: Hola, Chori, ¿cómo estás? Chori, con respecto a la consigna, bueno, el regalo más feo que me acuerdo yo que me habían regalado, literalmente fue un calzón usado. O sea, sí, un calzón usado. Pero, o sea, ¿cómo lo explico? Yo no sé. Yo digo, no es que no tengo problema, pero mínimo lavalo, ¿no? Porque usado, así, literalmente, en la bolsita venía usado el tipo, el calzón.
3: Adivino.
4: Pero igual, bueno, después me di cuenta que esa persona usado, tampoco era muy buena, porque se metió con mi pareja en ese momento. Y bueno, igual ahora estoy aislada de esas dos personas. Pero sí. Calzón usado.
3: No te lo puedo creer. ¿Qué crees que te diga? Hola, Michelle hermosa. El peor regalo de mi vida fue mi marido. Ah, no. Fue de mi marido. Perdón, perdón. Yo ya me había alegrado. Digo, ¿por qué me tiraste comentario tan picante? Un pijama horrible. Creo que era de una rebaja de los 80, más o menos. Y una calza de rayas blanca y negra. ¿Me quiso decir vaca o qué onda?
5: Qué boludo, mamita querida.
3: Te amo, bichar. Y besotes. Participó por todo. Gracias, mi amor. A ver qué dicen por acá. Vamos un audio más.
6: Hola, Chori, Chori. ¿Cómo estás, corazón? Soy Vicky. No, yo me acuerdo. El peor regalo para mí, me acuerdo. Mira, cuando cumplí 18... Yo no sé si me odiaban o qué. Cuando abro el regalo, era chiquitito. Que yo no tengo problema con cualquier regalo, obvio. Un láser. ¿Qué hago con un láser, Chori? Es el de la lucecita con el láser. No, no, no. Para mí
7: esta es un peor regalo.
6: Si lo metan, ya saben dónde. No, tío. Te amo, Chori. Participo por todo. Te amo.
3: Chao, mi amor. 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

0: Hola, Chori, ¿cómo estás? Qué buena la consigna, porque me acordé de esa gente que no hay que acordarse. Hubo un cumpleaños que, nada, viste, nos juntábamos en la casa, qué sé yo, qué pun, qué pan, ¿eh? Nos juntábamos. Y nunca pido regalos, o sea, a mí si me regalan o no, no tengo problema. Pero me regaló unos descartables para usar ese día. O sea, ¿entendés vos eso? Me regalaba descartables para usar para el cumpleaños. O sea, platos descartables. Nada, así que bueno, participo por todo. Pero no me, porque me hiciste acordar de esa tía.
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2: Hola, Chori, ¿cómo estás? El peor regalo que me hicieron fue de parte de mi marido cuando volvía del Mundial de Brasil 2014, que como sabía que yo estaba enojada porque se había ido más tiempo del debido, me trajo un reloj de muñeca, de aguja, que no sé leer la hora así. Muy mal por mí, pero bueno. Y un celular chino sin batería. O sea, creo que si me hubiera traído un celular de juguete para los niños, hubiera sido el mejor regalo.
3: No cabe duda que es un estúpido.
4: Chori, el regalo más feo que me han hecho a mí fue cuando mis papás no me regalaron nada. Soy Bruno.

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0: Hola, Choli, soy Marcela de Luján. El peor regalo que recibí fue por parte de mi suegra. Una cartera fosforescente. Color verde. Mis últimos 3.34 de tres cuentos no pegaba una. Dice, cumplíamos el mismo día. Yo le regalé un adorno de velas aromáticas. Otro regalo. Y a ella no le gustó. Decía que la estaba velando en vida. Ella ya no está entre nosotros. Un besito al cielo. Por favor, te lo pido. Hola, Choli. El peor regalo que me hicieron fue un vestido de como era... que era como para mi abuela, en tamaño y color. Lo peor es que me dijeron que lo compraron pensando que me iba a gustar porque era mi estilo. No, la mataron, chicos. 12 1 3 44 0000. Consigna de hoy: ¿cuál ha sido el peor regalo que te han hecho? Mándame un audio o un mensaje al WhatsApp de Brava y vas a estar participando por escuchar los premios que tenemos. 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
1: Hola, Chori, ¿cómo estás? Buenas tardes.
0: Hola, mi amor.
1: Mira, a mí el peor regalo que me hicieron, yo cumplo los años en febrero, entonces siempre estábamos de vacaciones, pero previo al inicio de clases. Entonces yo, chica, siempre esperaba un juguete o qué sé yo, siempre juguete, ropita, lo que sea, pero siempre me regalaban o colores o un cuaderno o cosas para empezar la escuela. Yo me quería matar, nunca un juguete, una pelota, no, siempre útiles escolares, qué mierda.

0: Onda Chori, van a estar acá trabajando por el Maxine, Uber, viéndole. Bueno, a mí el peor regalo fue una taza, porque recién nos poníamos de novio con mi novia, y que ahora es mi mujer, es mi señora, y me trae una taza. Yo odio que me regalen taza. Me trae una taza y digo yo, pero ¿sabes que no me gusta una taza? Y dice, no, no importa, si la compré para mí, pero te la regalo de cumpleaños para vos, para usarla yo también. Fue el peor regalo que recibí. Era todo para ocuparla a ella, porque era una taza grande.
1: El peor regalo que he recibido, ropa. Yo he querido juguete, me di ropa.
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3: Hola, Chori, ¿cómo estás? Mira, yo soy docente jubilada, pero las cosas más feas que me regalaban, pobrecitos los chicos, con todo su amor, pero eran horribles.
2: A ver.
3: Rosas de tela. Las compraban en la puerta de la escuela, que iba un señor todos los años a vender para el Día del Maestro.
2: Rosas de
3: y nos
2: tela.
3: Regalaban esas rosas de tela.
2: Ay, qué
3: pobres.
2: Pan.
3: Yo entiendo que era lo que podían, pero eran muy feas. Son los peores regalos.
2: Y es que sí, ¿quién usaba rosa de tela, chicos? Andá y comprarle a la señorita una rosa común y corriente. Te lo pido, por favor.
4: Soy Hanna, mi peor regalo que he tenido es cuando te regalan así una cartita con un caramelo abrochado. Es mi peor regalo. Saludos.
2: Ay, chicos, la cartita con el caramelo abrochado es clave. ¿Viste cuando de feliz cumpleaños, un caramelo o un bonobón? Pero metete el bonobón en el ya sabe dónde. Te lo pido, por favor. Chori, para mí el peor regalo que me hicieron fue un vestido que era como para... Ah, este ya lo leí, el vestido de la abuela. A ver, acá dicen... Hola, Chori, buenas tardes. Cuando te regalan perfume es sumamente horrible. Que no se lo quisiera ni poner el perro, dicen por acá. Bueno, eso es verdad, pero no porque sea horrible. Porque la persona no sabe tu gusto. Yo siempre digo lo mismo. A mi familia cuando me regalaba, ya más o menos era adolescente, y le decía, no me regalen nada que a mí no me vaya a gustar. Prefiero que me regalen plata, lo que pueda. No te digo, dame 100 lucas, dame 10 mil pesos, dame de cumpleaños. Y entre todo lo que te regalaba la familia, que después lo entendieron, yo me hacía una vaquita y me compraba lo que se me dé la gana. O me hacía lo que se me dé la gana con esa plata. ¿Me explico? Más que ir a comprarme un perfume, que, chicos, a mí un día me regalaron un Pino Colbert, perdón, pero que ese perfume me agujereaba la frente. Del olor a menta y mentol que te... Pero, por favor, parecía que me había puesto un tubo de lisoform en vez de...
5: ¡Opa!
2: ¡Claro! Claro, déjate joder. Buenas tardes, dicen por acá. ¿Cómo están? Soy Daniela. El peor regalo que me hicieron fue cuando cumplí los 15. Mi madrina me regaló una Biblia. Es muy bonita, una Biblia, pero a mis 15. Y de mi madrina esperaba otra cosa, ¿en serio? Pues la madrina, claro, la habrá querido exorcizar por las dudas. A ver qué dicen por acá. Claro, tremendo. Acá dice, me viven regalando chocolates y soy diabética. No, chicos. No, es lo que hablamos recién. Un poco de código en el regalo, te lo pido por favor. Un poco de respeto, querido. Claro. 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
2: Hola, Chori. Mi regalo más feo fue para el baby shower de mi hija ya para el 2012.
0: ¿Qué pasó?
2: Cuando abrí una bolsita de los regalos y me regalaron un chupete usado. Le faltaba la mitad del chupete.
0: ¡No!
2: Yo de los nervios que tenía no sabía cómo disimular. Y aparte que me habían enseñado, nunca me menospreció nada. Sí. Recibir todo bien. Entonces intenté poner la cara que mejor me salió en el momento y no dije nada, lo volví a guardar dentro de la caja,
0: por favor,
2: regalito, la bolsita, y dije, bueno, muchas gracias, que
0: ridículo.
2: Tiempo después mis tías me confiesan que me lo habían puesto a adrer y que me estaban haciendo una broma, pero en ese momento no sabía dónde meterme. Fue como, ¿por qué me regalan un chupete así todo destrozado?
0: Obviamente
2: no se lo iba a poner nunca.
3: Diablos, señorita.
0: Claro, te lo pido por favor. A ver qué dicen por aquí. Hola.
4: Hola, Chori, mi nombre es Analía. Mi peor regalo fue para un día del amigo invisible. Nos regalaron una traba que tenía hasta pelos, cabellos de otra persona.
0: ¿Por qué?
4: Me sacaron y dijeron, bueno,
0: señora.
4: Y una bombacha que no sé qué era. Era como una fajita. Atrás toda una sola tirita. O sea, un desastre.
3: ¿Qué rayos?
4: Ese fue mi peor regalo. Participo por todo. Mis últimas tres son 078. Chau, chau. Que tengan una linda tarde.
5: Brava. Mi regalo más feo fue pantalones grises.
0: Pantalones grises, bueno, atención, si se sigue esperando tu auto 0 kilómetro, se aleja cada vez más con ESCO. 44 años de trayectoria, puedes acceder hoy mismo a tu plan para auto 0 kilómetro o comenzar a construir un capital para tu futuro. 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

0: Hola, Chori, ¿cómo andan? Buenas tardes. El peor regalo que recibí en mi vida fue hace mucho, pero mucho, mucho tiempo. Exactamente hace 43 años cuando cumplía 10. Mi vecina de enfrente, Mariela, no voy a decir el apellido para no quemarla, me regaló un bombachón que entraban muchísimas personas ahí. De alguien muy leudado, pero muy leudado. Yo creo que ni ahora me entra, ahora que leudado me entra ese bombachón. Era una nena, era una nena de 10 años. Si no tenés para hacer un regalo, hacete una cartita. No. Horrible, horrible.
1: Hacete la cartita. No, no, es tremendo. Hola, Chori, qué divertida esta consigna. Sí, estamos súper divertidos. El WhatsApp está explotado en mensajes y audio. Así que ya, si no has mandado tu mensaje a tu audio, tenés que exponer al que te haya o a la que te haya hecho el peor regalo. La consigna de hoy, 2613-44000. ¿Cuál ha sido el peor regalo que te han hecho? Nos estamos matando de risa, audio, mensaje y una barbaridad de premios. Hasta las 21 horas te hacemos compañía. Chori, qué divertida esta consigna. Te cuento el regalo que le hicieron a mi hija en sus 2 añitos. Un familiar que se comió todo. Llevó a toda su familia. Cuando se fue me saludó y me dijo: ah, me olvidé de comprar el regalito. Dice:
2: eso es tan chicanero.
1: Escuche lo que le dijo: me olvidé de comprar este regalito. Tomá estos 200 pesos, así le comprás algo a la gordita. ¡200 pesos! Le dio, chicos. Espero que esto haya sido hace varios años, porque 200 pesos ahora se los tiro por la cabeza. Encima vení y me morfás todo. Te lo pido por favor. Hola.
3: Hola, Chori. El peor regalo que me hicieron fue a mis 5 años. Era una niña y me regalaron un pesebre. Todo porque lo cumplo el 7 de diciembre. Oh, o sea, falta mucho para Navidad igual.
1: ¿Por qué le regalaron un pesebre?
3: ¿Por qué me regalaron un pesebre siendo una niña? Regálenme una muñeca, golosina, no sé. Participo por todo. Ay, Evelyn, no, no. 396 pesos.
1: Espanto, chicos, me regalaban un pesebre, te lo pido por favor. Acá dicen: hola, brava, me llamo Cami, el peor regalo que recibí fue un desayuno, que en realidad no lo recibí porque era una estafa, pero después de eso me tuve que comer el garrón de mi novio deprimido por haber sido estafado. No, tremendo. ¿Pero por qué lo estafaron con un desayuno? ¿Qué no entienden? Son tránsfugas de tortita raspada, ¿qué onda? ¡Claro! ¡Uy!

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1: Abraham Mateos hubo un nuevo lanzamiento a un año de intensa actividad artística con el estreno de un sencillo junto a María Becerra y Big One. La colaboración marca el inicio de una nueva etapa para el cantante español y funciona como el primer adelanto del proyecto discográfico en el que ya se encuentra trabajando. El lanzamiento llega después de un año con importantes proyectos para Abraham Mateos, tras celebrar sus 20 años de carrera con un concierto especial en el Arena de Madrid. El artista continuó ampliando su proyección internacional a través de nuevos lanzamientos y colaboraciones con figuras del pop latino. Con este tema apuesta por un sonido renovado sin dejar de lado los elementos que caracterizan su identidad musical. Por su parte, chicos, escuchen, María Becerra se encuentra en uno de los momentos más destacados de su carrera. La cantante, Nuestra Nena Argentina, presentó la canción por primera vez durante su reciente gira por España, donde comenzó a generar expectativa incluso antes de su estreno oficial. Bueno, vieron que sacó la bandera argentina y todo. Producida por Big One junto al propio Abraham Mateos, así combina una base de afropop con guitarras y matices inspirados en los sonidos del sur de España. El resultado es una propuesta de clima veraniego con una melodía pegadiza y una producción que busca equilibrar los estilos de sus tres protagonistas, manteniendo la esencia de cada uno. El lanzamiento está acompañado por un videoclip dirigido por Mario Arena. Está buenísimo el videoclip, chicos, que apuesta por una estética cálida, luminosa, para reflejar la química entre Abraham Mateos y María Becerra. Es un videoclip súper sencillo, viste, que sin tanto lujo, pero bastante bonito, lo vi. Con esta colaboración, los tres artistas presentan una propuesta que busca consolidarse entre los lanzamientos destacados del verano europeo y que al mismo tiempo abre una nueva etapa en las carreras del cantante español y, por supuesto, también de María Becerra. Abraham Mateos, María Becerra y Big One, así.
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1: Oye, una cosa, nano, vení para acá. ¿Dónde te estás yendo?
2: Y ya me tengo que ir, San Juan.
1: Vení un ratito, loco, te quiero decir una última cosita.
2: ¿Qué me vas a decir? ¿Lo de los lentes en una hora?
1: ¿Qué? Lo tiró, que te la terminaste aprendiendo, ¿ah? ¿Eh? En realidad te quería agradecer, loco, en nombre de Centro Óptico Spray y de todo el pueblo argentino, loco. Muchas gracias por todo el esfuerzo, nano.
2: Muchas gracias, San Juan. Ahora me toca descansar.
1: ¿A dónde te voy a ir a descansar, boludo? Si hasta la hora nueva tenés todavía o tenés los plastiquitos puestos. Dale, jugate una Copa América más, no seas malo.
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0: Hola Chori, escúchame, el regalo más feo que me hicieron fueron unos lentes. Soy ciego. Nada, mentira. No, el regalo más feo que me hicieron fue una entrada para ir a ver River. Y soy socio adherente de Boca. O sea, nada, me tentó porque fui como invitado familiar de un jugador de River y bueno, tuve que ir. Pero fue el peor regalo que recibí en mi vida. Soy Elio, las últimas mías son 1-5-2. Participo por algo, por favor. Quiero ver una película. Por el cine.
1: Hola Chori, hola Brava, ¿cómo están? Buenas tardes. A mí el peor regalo que me hicieron mis padrinos cuando tenía 7 años. Me acuerdo que me dijeron: toma Gastón, te trajimos una ropita para que te haga conjunto, hacen conjunto en color. Te juro, Chori, que era un calzoncillo y un par de medias de color rojo y verde. Re navideño aparte. Me dice para que haga conjunto. ¿Qué, se piensan que voy a salir a andar en tarlipe por la calle para mostrarles la conjunción de la media y el calzoncillo? Abrazo grande, la Brava la mejor.
2: Hola, te cuento que para mi casamiento 5 relojes de pared nos regalaron. No sabíamos, no teníamos habitaciones para poner tantos relojes. Mis últimos 3 son 8 a 18.
3: Hola Chori, ¿cómo va? A mí el peor regalo que me hicieron fue para la fiesta de mi cumpleaños de 15. Me regalaron un pedazo de tela, o sea, un metro de tela, creo que era, encima más fiera, parecía de vieja, para que yo me hiciera lo que quería. Ese fue el peor regalo que me han hecho. Bueno, participo por todos los premios, gracias.

0: ¿cómo estás? ¿Cómo te va? Bueno, te cuento. No sé si es peor o el mejor regalo. Bueno, no, el peor, porque no sabes lo que me regalaron mis amigos cuando me separé. Porque yo llevaba un añito, 2 añitos, y como que ya me había excedido sin tener a nadie. Esto me regalaron, llegó para el Día del Amigo, una cajita con unos pitufos, imagínate.
1: Te la
0: Me vieron con
1: tomaste
0: cara de
1: toda,
0: desesperada.
1: chimengüenza.
0: No lo puedo creer. Bueno, te mando un beso y participo por la cena. Beso.
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1: Oíme una cosa, nano, vení para acá, ¿a dónde te estás yendo?
2: Y ya me tengo que ir, San Juan.
1: Vení un ratito, loco, te quiero decir una última cosita.
2: ¿Qué me vas a decir? ¿Lo de los lentes en una hora?
1: ¿Qué? Lo tiró, que te la terminaste aprendiendo, ¿ah? ¿Eh? En realidad te quería agradecer, loco, en nombre de Centro Óptico Express y de todo el pueblo argentino, loco. Muchas gracias por todo el esfuerzo, nano.
2: Muchas gracias, San Juan. Ahora me toca descansar.
1: ¿A dónde te voy a ir a descansar, vos, loco? Si hasta la hora nueva tenés todavía o tenés los plastiquitos puestos. Dale, jugate una Copa América más, no seas malo.
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2: ¡Qué chanta, mamita!
3: Escucha cómo dice. A ver.
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3: Ahora bájame. En la guagua se queda el olor de tu perfume. No puedo creer cómo le gusta Bad Bunny, chicos. Está todo bien. Para gustos musicales no hay nada escrito. Este tipo no canta. ¿Qué tiene? Unas papas en la boca, un camote. Te lo pido por favor. 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
5: Hola, Chori de mi vida, mi amor.
3: Hola, mi amor.
5: Empezar la semana con vos, qué bello. Chori, saludo para todas las choricitas y los choricitas que se están escuchando, para vos, Elisa de Rivadavia. ¿Y querés que te cuente cuál fue el peor de los peores de los regalos?
3: ¿Cuál, Isa?
5: Mi ex, por algo mi ex.
3: ¡No!
5: Me regaló un caballo, muestre. ¿Cuándo? Explícame, ¿cuándo voy a hacer un caballo? Yo no sé.
3: Te lo pido,
5: de Rivadavia. ¿Dónde voy a meter el caballo? O sea.
3: No, ¿cómo? ¿Dónde?
5: ¿Entendés? Un caballo. Cuando lo iba a ver una vez al año, que íbamos al campo donde tienen los caballos, imagínate. Divino. Así que ese fue mi peor regalo. Lo peor de todo no fue que me lo regaló, lo peor de todo es que después apareció un puma en el campo y se lo comió. Lo mató y se lo comió. Lo encontraron lastimado, todo magullado, qué sé yo qué.
3: ¿Estás hablando en serio?
5: O sea que tuve de tener caballo o no tenerlo. Gracias por el puma que se lo comió porque era el peor regalo que tenía. Por lo menos alguien le salió provecho. Un beso, Chori, participo por todos. Soy Gise 023, la última.
3: Beso, mi amor, que te quiero, te lo pido por favor el caballo. A ver qué dicen por aquí, hola.
6: Chori, ¿cómo estás? Edgardo de Maxime Uber. El peor regalo que me hicieron fue un grupo de personas que yo era el jefe de ellos y me regalaron una remera que parecía para Homero Simpson, más o menos. Si bien soy alto, pero no tan gordo. Así que, pero bueno, igual la recibí con gusto porque lo que vale la intención. Igual le calcularon mal.
3: Total.
6: Así que bueno, participo por todo, te mando un abrazo, escucho siempre tu programa, la verdad que me ayuda muchísimo a estar conectado con todo mientras trabajo, funcionando por la calle. Un abrazo, mis últimos son 833.
3: Listo, mi rey, somos la comunidad más linda de las tardes mendocina, claro, claro que sí. A ver qué dice por aquí.
7: Hola, Chori, mi peor regalo que recibí fue una esponja de platos y un detergente.
3: Ay,
7: después me dijeron, no, mentira, me dice, te estoy jodiendo. Después me llega tu regalo, dice, y lo habían pedido. Bueno. Pasaron los días y nunca llegó mi regalo, Chori. Parece que era verdad ese era mi único regalo.
3: ¡No!
7: Participo por alguna de las cenitas.

Hola, Cheri, ¿cómo estás? Vos sabés que mi abuela, bueno, no sé por qué, pero a todos sus otros nietos, que no fueran nietos por parte de mi mamá, a todos les regalaba remeras, camperas para los cumpleaños, todas cosas.

0: súper bonita. Una vez voy para mi cumpleaños a saludarla, no para que me regalara algo, porque estaba de pasada, pasé por la casa de ella. Y viste los jabones que vienen, los Rexona, los que vienen por tres en las bolsitas. Bueno, agarró y me regaló uno, sacó los otros dos y me lo pasó así. Me dijo: toma, feliz cumpleaños, lo único que tengo
1: ¿qué
0: para...
1: ¿Qué dijiste, pendejo?
0: Me empecé a reír. De último me hubiera dado los tres, no uno solo.
2: Hola, Chori, ¿cómo estás? Y mira, para mí no es malo, pero para mí fue malo. Porque lo que es hoy en día mi esposo me regaló para mi cumpleaños. Ya llevamos un año de casado. Y en eso que era mi cumpleaños, me regaló una tabla de planchar con su plancha. Ay, cómo odié esa tabla de planchar, en serio, la odié con el alma.
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4: Hola, Chori, ¿cómo estás? Buenas tardes a toda la Radio Brava. Chori, estamos acá trabajando en la destilería full, 2 horas más y terminamos el trabajo, que se nos hizo largo el día. Chori, mira, y lo que yo detesto de mi cumpleaños, que siempre lo detesté, es que cumple el 30 de agosto, el 30, muy a fin de mes. Y se me olvidan de mi cumpleaños, Chori. Vos podés creer que recién se acuerdan de mí el 4 de septiembre, el 2 de septiembre. Siempre se olvidan de mi cumpleaños. Así que regalo, imagínate, nada. Por eso no me gusta mi cumpleaños. Si tenés algún sorteo, participo, Chori. 226, 226 son las últimas de mi documento. Te mando un abrazo gigantesco.
5: Dale, mi rey. Chicos, gracias. Casi quedo de culo en el piso. No, para. Es que se me metió la rueda en la canaleta. Uy, sonó espantoso lo que acabo de decir. Bueno. Pero pará, que hay una canaleta acá justo abajo de nosotros. Y se metió la rueda en la canaleta, chico, casi me voy de culo para atrás. Perdón que lo diga así, pero es verdad. Son cosas que pasan en la radio, perdón. ¿Hace tiempo que venís pensando en festejar un cumpleaños o una boda? 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
7: Hola, Chori, te estoy escuchando. Mira, peor a mí que me regalaron un televisor, haciendo cancha con, ay, que me regalaron el televisor y qué sé yo y qué sé cuánto, y después lo terminé pagando yo. ¿Puedes creer?
8: Hola, Chori, ¿cómo estás? Buen comienzo de semana. Bueno, yo también soy docente y bueno, he recibido muchos regalos de los niños bonitos que por ahí te traen lo que pueden. Pero una vez una madre me trajo una caja con un montón de recortes de vidrio, porque ella parece que estaba haciendo un curso como de vitrofusión.
5: Claro.
8: Y no sé, le habían sobrado esos vidrios y algunos tenían como forma, no sé, como que sirvieran como para un cenicero o algo así, pero los otros no tenían ni forma. Y bueno, me dijo que era el regalo que tenía y que yo lo utilizaba para lo que quisiera, así que...
5: ¡Claro!
8: Era una caja con esos vidrios, así que si alguna vez hace vitrofusión y lo necesita, yo lo tengo.
5: ¿Qué tenía que ver? ¿Para qué bueno, quiero
8: no
5: eso?
8: Necesito, participo por todo.
5: Totalmente. Hola, Brava, soy Nicolás. Lo peor que me han regalado han sido medias por 10 años consecutivos en diferentes eventos por parte de mi suegro. Hola, Chori, el peor regalo que me hicieron fue mi tía, que me regaló una remera que yo misma le había regalado a su hija. No, chicos, es tremendo. Parece que se había olvidado. Esto es tremendo. ¡Opa! Todos en algún momento lo hemos hecho, no me digan que no. Algún regalo que no nos ha gustado hemos tratado de encajarse a la otra persona, obviamente, con dos dedos de frente, que no tenga nada que ver con la otra persona que te la regaló. Chicos, por favor, yo lo amo a mi abuelo, chicos, lo amo. Pero un día me regaló una, y lo tengo que decir, perdón, no, Pepe, te mando un beso, no sé si está escuchando. Me regaló una billetera de River, chicos. Y no es que yo no sea de River, mi familia es de River, pero a mí nunca me gustó el fútbol. Entonces no iba a andar como, no sé, haciéndome el pack y divino así con una billetera de River. No, chicos, no. Claro, me regalabas una billetera de Hello Kitty y quizá pasaba un poquito más, pero no de River. Claro, entonces agarré y se la encajé a un sobrinito, a mí un primito que le encanta a River, tomá la billetera de River. Ahí te la... Y genial, porque si no iba a quedar tirada en la mesita de luz donde vivía. A ver qué dicen por acá.
9: Buenas, Chori, ¿cómo estás? Marcos por esta. El peor regalo que me han hecho cuando era chico, tenía, no sé por qué, pero bueno, mi vieja me había comprado el... en la colonia Paco, esa del nene con la patineta.
5: Oh.
9: Y se ve que le quedaba poco y el resto de familia o demás vio que tenía poco y en mi cumpleaños recibí 7 Pacos. Creo que hasta los 20 años estuve usando el Paco. 085 mis últimos tres. Me gustaría participar por alguna de las cenas.

0: Bueno, parece que ha ido a mi canal, Juanma, que está bilingüe, que ha puesto la versión en inglés de... A ver qué dice. Cántala. A ver, si la sabes, ¿Cómo dice? Eso sí, eso es igual. Mi cuerpo dice que... Pero mi mente te para. Cantémosla juntos, traduzcámosla, pero mi mente tiene miedo. ¿Cómo dice?
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0: Sí, chicos. Bien, la estamos traduciendo. Ay, me siento bilingüe. Bueno, ponele. Hola, Chori, el peor regalo que me hicieron, dice una tía por acá que me regaló un ramo de clavel. No, chicos. ¿Quién te regala un ramo de clavel un olor a cementerio? Sarí, te lo pido, por favor. Chori, me regalaron una remera y lo peor que tenía una mancha de lavandina. Más mersa imposible, te lo pido, por favor. Hola, Chori, soy Andrea, 225, partió por las entradas al cine. El peor regalo, dice por acá, fue un postre de mi amiga de hace 7 años. Conocemos todo de nosotros, incluyendo las alergias. Hace un año, para el Día del Amigo, mi amiga me regaló un postre y yo sin pensar lo comí disfrutando. Cuando se me cerró el pecho, comencé a toser faltándome el aire. Pasamos el Día del Amigo en la guardia porque ella se olvidó. Fue lo peor. Te lo pido, por favor, mi amor, por las dudas, chicos. Claro, ojo con los regalos, pueden matar a otra persona. Te lo pido por una alergia, algo.

0: Hola Chori, bueno nada, el peor regalo que me hicieron fue una muñeca de esas de trapo, pero yo ya tenía 40 años.
1: Ay, no, te lo pido por favor, qué miedo me dan esas muñecas todas. Yo no sé, dice, yo no sé si me sintió olor o qué, pero sucia no soy, me baño todos los días. No sé qué pone Pamela, que está peleando con la higiene acá en el jabón, sola. Soy alérgica a la vainilla y ese postre era de chocolate con galleta de vainilla. Hola, Chori, dicen por acá, me había olvidado. Mi pareja Renzo hace una semana se ganó una cena para dos personas en el Gallego. Fuimos este viernes, muy rico todo, nos dieron una milanesa a la napolitana grande con papas y gaseosa. Muy rico todo, muy buena la atención, me manda fotos, qué rico que hayan comido de esa manera el Gallego, es lo más, chicos. Los premios de acá, de Chori Club, son lo más.

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1: Hola, ¿cómo andás? Soy Sebastián Cerda, de acá de Luján.
0: Hola, Seba.
1: Algo que me regalaron que no me gustó fue que yo quería un CD de Bob Marley y me regalaron uno de Marley, de Operación Triunfo, cuando estaba Marley. Nada que ver, y no me gustó.

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0: 2008. Estamos en el 2015, chicas. ¿De qué viven hasta hoy? O sea, es fácil, si no estás en una cartelera, en un teatro, en algo, ¿de qué vivís?
1: Perfecto. Eso tienen que hacer, mandar un audio hablando como Oriana Junco, diciendo lo que quieran. 2613-44000. Oriana Juncos, estilo La Coqueta, estilo Moria Casán, lo que quieran, onda diva, sí. Pero Chori, yo me tengo que ganar, te lo pido, por favor. Me tengo que ganar ese body slim, eso en el cuerpo, te lo pido para estar divina. Que ahora tengo un casamiento, lo que sea, lo que quieras. El mejor audio que los vamos a pasar a todos se va a llevar el audio, tienen que mandar. 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

0: Chicos, el peor regalo que recibí, qué feo, un novio que me regaló una remera como 4 tallas más grande pensando que me iba a quedar bien, o sea, eran como 5 tallas más grandes, horrible, y me decía, ay, qué pena que no te gustó, porque a mí me encantaba para vos, para mí te iba a quedar re bien, y yo la quería cambiar no porque no me gustara, sino porque parecía un mantel literal cuando me la ponía. Gracias, chicos, mis últimos tres, 016.
1: Hola Chori, ¿cómo estás? Todas las tardes escucho tu programa mientras mis hijos juegan a fútbol, así que sos un gran entretenimiento para pasar todo este rato. Y mi peor regalo, Chori, fue una vez que mi cuñada me regaló una riñonera de lentejuelas. Estas lentejuelas, viste que si las mueves para abajo son plateadas y si las mueves para arriba son negras. Bueno, súper desagradable. Una riñonera de lentejuela. Bueno, imagínate cuándo las iba a usar. La verdad que horrible el regalo.
2: Y sos tan chicanero.
1: Bueno, Chori, gracias por la compañía y bueno, que sigan los éxitos. Besos.

0: Hola Chori, ¿cómo andás? Soy Mariela. Mi peor regalo fue a los 15 años. Hola Chori, ¿cómo andás? Soy Mariela. Mi peor regalo fue a los 15 años, el nacimiento de mis hermanos.
1: Hola Chori, ¿cómo estás? El peor regalo fue un vestido. El contexto es que me lo regaló una persona muy cercana. Nunca uso vestidos. Y ese vestido no era para nada parecido a lo que yo me puse o me podría poner en la vida. Así que ese fue el peor regalo. Un beso, participo por todo.
2: Hola, Chori. Bueno, mi peor regalo que me han hecho es un noviecito que tuve cuando tenía 15 años que me regaló un hámster. Y para colmo venía embarazada. Así que de uno pasé a tener tres. Bueno, mis últimas tres son 186.
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4: Hola Chori, ¿cómo estás? El peor regalo que me hicieron fue una crema a afeitar. Cuando toda mi vida no he tenido ni dos pelos. Así que me agarro un sonda y se me vuelan encima los dos locos que tengo. Así que bueno, Chori, ese fue mi peor regalo. Un abrazo, participo por todos los premios.
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9: 20, 31 minutos.
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Bueno, te cuento la intro de la historia del regalo y después cuando te cuente el final le voy a cerrar todo. La mujer de mi padrino, en ese entonces, yo no la quería, ella no me quería a mí. Bueno, lo invité a mi cumpleaños porque no era mi padrino y iba con su mujer. El tema es que abro el regalo que me da y me quedé como recalculando. Y eran unas medias que me llegaban casi a la rodilla. No me las puse nunca en la vida, porque aparte era de ella el regalo. Medias así largas, de señor de 90 años, con rombos escoceses. No eran cuadros escoceses, eran rombos escoceses. Horrible las medias, que ni mi viejo se las quiso poner. Y yo dije, ah, con razón, zorra. No me querés y me regalás esto. Sí, no, un asco las medias. Ahí quedaron, no las hice nunca en la vida.

Hola Chori, ¿cómo estás? Mira, para mí el peor regalo que me hicieron fue un llaverito que tenía mi nombre, que decía Darío, con el circulito y la cadenita. Eso en agradecimiento a 28 años de servicio.

0: Chori, ¿cómo va? ¿Cómo andan todos? Te cuento que mi peor regalo fue cuando cumplí 18 años. Mi viejo me regaló un auto, un Peugeot 504. Y solamente lo pude usar esa noche porque al otro día ya no me lo dejó usar más y a la semana lo vendió. Así que yo creo que ese fue mi peor regalo porque lo usé ese día nada más y después al otro día, no sé si dos veces, lo usé y le tuve que pedir permiso. Y cuando me descuidé lo vendió. No fue más mío, así que creo que nunca lo fue. Pero bueno, todo bien, no le guardo rencor. Entendí el momento, necesitaba la plata y lo vendió. Así que bueno, participo por todo. Mis últimas tres son 4:46. Abrazo, chau, chau.
1: Porque cada sonrisa vale la pena. 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Último minuto para participar del programa a las 21 horas. Terminamos consigna de hoy. ¿Cuál es el peor regalo que te han hecho? Audio, mensaje al bastante brava para participar por todas las cenas, premios, entradas al cine, helado y Lo Moro y todo lo que tenemos hoy en el programa. Mi nombre es Renzo Chorio Querido, esto es Chori Club. Presentamos el bloque estrella de los días lunes.
2: ¿Seguís en modo lunes?
3: ¿Seguís en modo lunes?
2: Tranqui, a veces pasa. Pero acá en Chori Club te vamos a dar la posibilidad del libro de quejas para que puedas arrancar la semana muy livianito.
1: 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Te podés quejar de tus hijos que no hacen la tarea, de tu marido que no te ayuda a limpiar la casa, de la, no sé, de una señora que fuiste a comprar al almacén y te trató mal, de tu vecino que te tira la caca de los perros en tu propio jardín, de lo que quieras. 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Ya mismo empezamos a recibir llamadas 12-1-3-44-0000. Vamos a ver cuál es la primera llamada de este libro de quejas. La gente que explota el celular en cada uno de estos bloques maravillosos. ¡Hola!
4: ¡Hola, Chori!
1: ¿Con quién hablo?
4: Habla Vivi.
1: Hola, Vivi, querida. ¿Cómo andas, mi amor?
4: Bien, hermoso, cocinando unos deliciosos tacos.
1: ¡Ay, qué rico! Yo no sé qué voy a comer, imagínate, no sé qué voy a comer. Tengo un hambre.
4: Estamos lejos, si no te llevo.
1: ¡Ay, mi amor, con lo que me gustan los tacos! ¿Y de cómo los haces? ¿Qué le pones?
4: De todo. Porotito.
1: ¿Porotito?
4: Verdura.
1: ¿Verdura?
4: Pollo, porque les encanta en mi casa de pollo.
1: ¿Pollo en cuadraditos? ¿Lo cortás como en cuadraditos?
4: Sí, sí, sí, y... como en cuadradito, con mostaza, sal, pimienta, una cucharadita de miel.
1: Bien, y escúchame, ¿carne no? ¿Carne molida no le pones?
4: No, no les gusta con carne molida, le gusta con carne picada.
1: Con
4: carne,
1: ¡ah, la miércoles! Que son exquisitos, encima, ¿qué les pasa?
4: Paladar delicioso,
1: claro, tío. Claro, el paladar negro. Escúchame, no. Vivi, ¿cuál es tu queja de hoy? Contame, ya quiero saberla.
4: La queja,
1: a ver,
4: es que uno nace flaca.
1: Sí.
4: Y de repente empieza a leudar. Y leuda, y leuda, y leuda, y hace dieta, y hace gimnasia, y nunca se baja la panzota.
1: No, pero escuchame una cosa, esa es tu queja con tu propio cuerpo.
4: ¡Obvio!
1: Me encanta. Me voy a poner Vivi la leudada. La leudada.
4: Me encanta. Mi hermana me dice, siempre hace dieta y cada vez que pasa el tiempo... Leuda. Y leuda es la masa madre. Mi hermana la chichi lo dice.
1: La masa madre, me muero. Qué buena idea, me encanta, mi amor. Bueno, Vivi, te pongo Vivi la leudada. Tu queja está registrada, mi amor. Te mando un beso.
4: Bueno, me quiero como soy, estoy feliz. Muy bien. Y disfruto la vida.
1: Estamos jodiendo, obviamente, es humor, mi amor.
4: Me encanta, sí, pero me encanta ese apodo.
1: Me encanta, mi reina, te mando un beso enorme. Chau, mi amor, chau, chau.
4: Chau, chau.
1: Bueno, me encantó. Vivi, la primera queja del día de hoy. Vamos, 5 quejas vamos a tomar hoy, ¿eh? Opa. Ya tenemos la primera. 4 más, 2613-44000. Ya más. Te quejas rápidamente de lo que quieras. La mejor queja, cena o almuerzo para dos personas en Bodegón El Gallego es el premio de este bloque maravilloso. Hola.
5: Hola.
1: ¿Con quién hablo?
5: Con Karen.
1: Hola, Karen, querida. ¿Cómo andas, mi amor?
5: Bien, ¿vos?
1: Bien. ¿Cuál es tu queja de hoy?
5: Mi queja es que el sábado fue mi cumpleaños y mi novio solo me regaló un cucurucho helado de lomo oro.
1: ¿Solo un cucurucho?
5: Solo eso. Y encima se fue a jugar a la pelota.
1: No, pará. ¿Cuántos llevan de novios?
5: Y como 6 años.
1: Ah, claro. Bueno, mi amor, perdón. Le tengo que dar la razón a tu novio. Pues ya es como que se pierde todo el enamoramiento. Sí, mi novio cumple año, quédate quietito. Te doy un beso, un abrazo, que te conformate con eso, basta. Pero bueno, vamos a poner cucurucho de lado solamente como la novia que le faltó el regalo. ¿Qué te hubiese gustado que te regale?
5: Unas flores, un desayuno en la cama, me parece un regalazo.
1: Es un montón. Para, ¿vos le hacés el desayuno en la cama a él con el cumpleaños?
5: Sí, siempre.
1: Ay, chicos, qué amor que se tienen. Yo la verdad que estuve enamorado de mi novio el primer año. Después déjame de joder, no me voy a levantar ni en pedo para hacerte la tostada. Vámonos a desayunar a algún lado juntos. Me decís, yo me voy a levantar, no basta. O sea, después del primer año las relaciones se soportan, no se mantienen, digamos. Claro, no, mirá la cara de Juanma. ¿Cuánto llevas vos, Juanma, con tu novia? Van a ser 7 meses, bonito. Están los dos pololitos, los dos pollitos ahí, juntitos aleteando, ¿o no? Juntos a la par, ¿o no, Juanma? ¿Vos crees que después del año la vas a seguir amando? ¿Enamorado como estás? Es que el enamoramiento es una etapa. Justamente te lo dice la palabra, enamoramiento. Te están mintiendo.
5: No, siempre no es así.
1: Sí, una.
5: Hay que tener fe.
1: Sí, bueno, mi amor, fe, léete la Biblia y vas a tener un montón de fe, quédate tranquila. Bueno, Karen, cucurucho helado para el cumple, voy a poner acá para acordarme. Te quiero, mi amor.
5: Igualmente, chao.
1: Chao, mi reina, chao, chao. Karen se quedó como recalculando, pensó que le iba a dar la derecha y no, ya está, ¿qué tanto? ¿Qué
6: ¡basta!
1: 6 años. Hola.
7: Hola, Chori, ¿cómo estás?
1: ¿Cómo va? ¿Con quién hablo?
7: Agustina,
1: ¿estás en pareja?
7: Sí, estoy en pareja y mi queja va directo para mi novio.
1: Para, antes que vaya para tu novio, ¿cuánto llevas de novia?
7: 10 años.
1: 10 años, vos me vas a comprender lo que le acabo de decir a Agustina, que ya está de tanto amor y tanto romanticismo.
7: Sí, tal cual. Claro. Ya a partir de los 5 no hay regalos grandes.
1: Nada. Yo de los 2 te digo que de los 5. De los 2 años, yo llevo 4. 4 llevo. Y ya no lo soporto porque se lo digo. Digo, ¿vos me amás? Sí, te amo, pero no te soporto. ¿Viste? Le tirás como una... Claro, dejate de joder. Chicos, antes apenas te ponía en pareja. Ay, se tiró un gasecito. Ay, qué tierno el bebé. Ay, hizo provechito. Ay, qué tierno. Tiene un provecho cocinando conmigo, te tiro el plato por la cabeza. Mirá si me va a erutar en la cara. Jate, joder.
7: Sí, el primer año le haces de todo: la carta, el regalo, la comida, todo. Sí, a partir del 5.
1: Claro, los primeros años le mandás la carta, después le mando la carta de documentos, lo único que va a recibir para que me deje dormir en paz. Claro.
7: Es verdad.
1: Bueno, Abu, ¿cuál es tu queja? Contame.
7: Mi queja. Novio que vamos al supermercado y dice, bueno, vos tenés Banco Nación, pagá vos que tenés descuento, yo después te doy la plata y al final no me la da nunca.
1: Acostumbrate.
7: Los pago yo.
1: Claro, mi amor, claro. Al principio era el novio caballero y después terminás siendo vos la que lo mantiene totalmente. Sí. Claro, vendrías a ser su Wanda Nara, digamos.
7: Sí, soy su Wanda Nara.
1: Bueno, voy a poner Agustina Nara del novio para acordarme.
7: Bueno,
1: listo,
7: bueno,
1: mi amor, Chori, te mando un besito. Gracias, mi reina, te quiero. Chau, chau. Bueno, usted que me lo saca del aire antes que yo lo despida. Usted espere que yo le corte el celular. Juan Manuel, te lo pido por favor. Hola.
8: Hola.
1: ¿Con quién hablo?
8: Con Jesús Castilla.
1: Jesús, Jesús, menos mal que llegaste, te lo pido por favor. A salvarnos. ¿Cómo andas, sí, Jesucito?
6: Sí, acá un poco mal por el día lunes.
1: ¿Por qué te pasó el lunes?
6: No, porque la queja es en general con el día lunes. Yo, para mí, tendrían que declarar los feriados ad eternum.
1: ¿Sabes qué? Tendrían que declararlo el lunes día no grato. Así como están las personas, claro, no gratas, día no grato. Chao.
6: Claro, porque uno viene de joda viernes, sábado, que son los mejores días de la semana, y te encontrás con el domingo, ya es un bajón. Y sobre eso viene el lunes, que arranca la semana a trabajar, entonces es el peor día de la semana, es el lunes.
1: Claro, claro. Bueno, para vos el lunes, perfecto. Para mí el peor día es el martes, pero bueno, viste que está la generalidad del lunes.
6: Sí, no, yo en general el lunes, lo odio casi tanto como cumplir años.
1: Bueno, perfecto. Entonces, ¿cuál sería tu queja? El odiador del lunes te voy a poner.
6: Odiador del lunes, sí, porque mucho trabajo. Por lo general, yo soy camionero, entonces trabajo mucho los lunes y no...
1: Claro.
6: Voy desganado a trabajar.
1: ¿Y a dónde va el camión?
6: A todos lados. Yo tengo un camión propio, hago mudanzas fuera de la provincia, en general, por todos lados.
1: ¿Qué ha sido lo más loco que has transportado en el camión? Que vos decís, no me pueden pedir que esté transportando esto.
6: Traje una mudanza de Tupungato y entre las cosas venían escondidos un chancho, no. Tres gatos...
1: ¿Cómo? ¡Para un poco!
6: Pájaros... pájaros... Venían unas arañas en un saco.
1: Pero pará un poco. ¿Qué era una mudanza de la granja de Zenón? Se mudaba. Claro, Bartolito, sí. Estaba entre medio de la... Claro, el gallo Bartolito está allá adentro.
6: Te juro, venían perros también. Después no. De Córdoba también traje perros, gatos anestesiados en una jaula.
1: ¿Cómo gatos anestesiados en una jaula, hermano? Dale, no, dejate joder.
6: Y no se fue, era una mudanza para mi primo y tenía los animales. Así que le dio mi prima unas gotas para que se anestesiaran los animales, para que no jodieran
1: no
6: en el viaje.
1: No te lo puedo creer, no te lo puedo
6: era
1: creer.
6: Era un viaje largo de Río Cuarto hasta aquí, hasta Mendoza, entonces no tenían que ladrar tanto.
1: Claro.
6: Porque en los controles me iban a hacer quilombo.
9: Se pudrió todo.
1: No, pará, que el gato anestesiado me hace acordar a mí cuando viajé a México hace unos años. Yo me fui de vacaciones a México, chico, y era más chico, habré tenido 17, 18 años, y le tenía terror a los aviones en ese momento, ya no, ya viajo súper bien, pero en ese momento le tenía terror a los aviones, entonces le abro la cartera a mi mamá y en vez de comerme una, me quería tomar, no sé, una aspirineta, algo que me quería tomar, me tomé un clonazepam entero.
6: ¡Ay, no! Te dormiste todo el viaje.
1: Chicos, es que me tienen grabado, iba con la mandíbula para el costado, se me caía la baba. O sea, no. Mi mamá pensó que yo me moría directamente, me clavé un clonazepam entero. ¡No! Pero que, chicos, es tremendo. O sea, el clonazepam es, o sea, para gente adulta, y solamente hasta un cuartito se toman, ¿viste? Para que yo me clavé uno entero.
6: Yo le tengo miedo,
1: por favor,
6: no,
1: te lo pido.
6: No. Es de terror, es
1: de terror. Bueno, mi rey, te pongo Jesús, bueno, el odiador del lunes.
6: Jesús,
1: te mando un abrazo.
6: Marché a ver si me gano algo. Hace años que los escucho, nunca me he ganado nada.
1: ¿Nunca te has ganado nada?
6: No, mandé hace rato un audio contando la historia de mi peor regalo, que fue un auto que me regaló mi papá a los 18 años y lo vendió. No, lo usé una sola vez y me lo vendió. Deme un premio.
1: Bueno, ¿sabés qué, Jesús? ¡Opa! Se ha hecho la gloria, Jesús. ¡Tú has ganado, no, Jesús! ¡Has ganado la cena en el gallego!
6: Mi esposa se va a poner recontenta.
1: Pero cómo no te lo voy a dar, si mira, le pusiste toda la onda, nos ha hecho reír con los gatos anestesiados encima. ¡Tremendo! Jesús, te lleva la cena o almuerzo para dos en el gallego. La producción se va a comunicar con vos. Recordá, porfis, que tiene hasta 2 semanas para comunicarse. Y esto se lo digo a todos los ganadores. Les va a hablar un celular de Bow Producciones terminado en 4903 para que confíen en los datos que pasan, que son nombre, apellido y DNI. Aviso por la duda porque por ahí no confían. 4903 Bow Producciones, ¿sí?
6: Muchísimas gracias a ti, la gente que no me insulte por lo de los gatos, yo no lo hice, la gente a la que yo cambiaba de casa, ellos lo anestesiaban a los animales.
1: Te lo pido, ¿no? ¿Cómo vas a anestesiar a los animales? Te lo pido. Mira, mínima, ¿usted alguna vez ha hecho una mudanza? Acá está la máxima que limpia. Yo le digo mínima, bonita. Escúchame, no, que se ha recortado el libustrín. No, la mínima se ha recortado el libustrín. No, está con el, mirá. Sí, está tremenda. sea, no sabe el peinadito que tiene, parece Rafael en cualquier momento. Escucha.
6: Bueno, chicos, muchísimas gracias, me alegraron el día.
1: Chau, mi rey, chau, chau. Máxima, escuchame, estamos hablando, vení. Decí hola, para que la gente por lo menos te conozca la voz.
9: Hola.
1: Ay, Dios santo, para un poco. Escuchame una cosa tremenda. ¿Vos alguna vez te has mudado con gatos anestesiados en la mudanza? ¿Nunca has visto ningún gato anestesiado? No, tampoco. Yo no veo ni gato, imagínate. Bueno, vamos. Cerramos bien arriba. Próximo bloque. Venimos con los audios que mandaron Onda Oriana Juncos y el ganador del voucher de AN Cirugía Plástica y Estética Médica.
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9: Mis amores, cerramos el programa, hemos llegado al final, vamos a poner solamente el audio de la ganadora del tratamiento de ADN que hizo una imitación de Moria, Ceci, la tenemos por ahí, a ver, escuchen lo que dice, vamos.
10: Y soy buena gente, no soy mentirosa, siempre dije la verdad, así que yo no voy a estar soportando que vengan a darme consejos a mí. ¡Opa! ¿Quiénes son? ¿Quiénes son? No hablen de mí, no hablen de mí.
9: Encantado, se quedan con Delirantes. Nosotros nos reencontramos mañana, martes 4 de agosto a las 18 horas, mis amores. Esto es Chori Club, mi nombre es Renzo Chori Quionero. Chau, chau.
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